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no vienes delante de Él a adorarle, a contemplar su hermosura? El Salmo 45 dice acerca de Jesús: eres el más hermoso de los hijos de los hombres, la gracia se derramó sobre tus labios. Contempla su hermosura y adórale.

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Señor, cuando veo tu grandeza y tu inmenso poder, me doy cuenta que no tengo nada que ofrecerte. Por eso vengo ante ti, Señor, ofreciéndote mi canción, mi vida, oh Dios.

Señor, queremos ser olor fragante. Queremos ser sacrificio acepto, agradable a ti.

0: te alabamos, Señor. Te alabamos.
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Quiero invitarle a que cierre sus ojos conmigo y que cantemos juntos al Señor esta oración. Que le digamos: Señor, yo quiero ser

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2: ¡Hola, hola, mi gente bonita! ¿Cómo está mi gente querida? ¿Cómo estás tú? Yo quiero saludarte. Hoy que comienzo este programa, siempre con esta cosa bonita de primeramente, sobre todas las cosas, agradecerle a Dios, que es el capitán de mi barco, es el rey de los reyes, y como siempre digo, el que me deja hablar lo que debo de hablar. Yo siempre le digo en mis oraciones a Dios, sella mis labios si hay algo que no debo de decir y déjame hablar si es que el mensaje le va a hacer bien a alguna persona. Y así siempre me manejo. Te doy los buenos días y hoy estamos rompiendo las cadenas, mi querido Berjano. Davidcito Berjano, rompiendo las cadenas de pobreza. Aquí, mira, aquí donde la vamos a romper, la torre de control. ¿Cuál es la torre de control? Aquí está, mira, en nuestra cabecita. Y cuando comenzamos primeramente a pensar diferente, comenzamos a romper estas cadenas. Bueno, yo me presento, soy Drialis Muñoz, asesora de agente de seguros. Y si me has escuchado en otro programa de radio, te doy la bienvenida y un abrazo. Gracias por acompañarme. Y si es la primera vez que me escuchas, quédate, quédate que aquí te va a ir muy bien. Vas a aprender de algo, vas a escuchar algo, te vas a enterar de muchas cosas y sobre todo algo te vas a conectar conmigo, yo te lo prometo. 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Es demasiado. Mira, ahora tengo la niña que va a cumplir 18, que va a empezar a conducir. Por favor, ¿qué hago? La separo del seguro, la pongo conmigo en el seguro. 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Un saludo para mi gente bonita que conduce Uber. Como yo admiro a mis choferes de Ubers. Y claro que sí, los de Uber, los de Amazon, toda esa gente que hacen el delivery de Instacart. Cómo nos hacen bien esta gente. Y me escuchan y me llaman y me dicen, Drialis, yo quiero que me hagas un seguro de vida porque estoy conduciendo todo el tiempo. Y aunque ya me he acostumbrado, todos los días cuando dejo a mi familia en casa, pienso, Señor, regrésame a mi casa. Porque aunque tú seas un conductor o una conductora espectacular, no eres tú. Es la gente que anda por la calle, que tú no sabes cuándo tomó esa licencia y si la tiene de mucho tiempo y tampoco sabe conducir. 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misma vez, si tú tienes un gran accidente, no importa si estás trabajando, este seguro, si es un gran accidente, si es un cáncer, si es un problema de mal funcionamiento de órganos, si es un problema de embolia, stroke, todas esas cosas, te va a pagar en vida. Pero el seguro de la UL también tiene cash value, tiene acumulación de efectivo que crece dentro de la póliza con grandes intereses y que después tú vas a poder retirar ese dinero libre de impuestos. Los seguros de IUL, los seguros de vida indexados universales, son productos como los seguros de término. Es un tipo de seguro de vida. Lo que pasa es que hay personas que dicen, yo no quiero que mi seguro se expire, yo quiero que sea permanente. O yo no quiero pagar un seguro 30 años y que cuando termine me digan, bueno, a ver, no me pasó nada, como mucha gente me dice, no me pasó nada, y si no me pasó nada, ¿me van a devolver algo? No, si usted tiene un seguro de término, usted tiene que entender término, termina. Y es un seguro maravilloso, por eso es que cuesta realmente, es muy económico y te da gran cantidad de aseguranza, pero tienes que entender que trabaja exactamente como trabaja un seguro de auto. Entonces, para esa gente que está, pero a mí los agentes que yo tenía no me lo dijeron, que cuando yo terminara, si no me ha pasado nada, pues yo se lo estoy diciendo. Yo se lo estoy diciendo porque a mí me gusta con el ¿cómo dice? El chocolate. ¿Cómo dicen eso? A la española. A mí me gusta, que me encanta la leche con chocolate. La leche con chocolate. Y las cosas claritas, sin filtro. Yo de pronto me pongo un filtro, porque a mí que no me diga que nadie se pone un día un filtrito para lucir más bonita, más bonito. Pero para hablar cosas de seguros, para hablar cosas de dinero, tenemos que hablar claramente para que la gente entienda exactamente cómo es. 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Depende. El mejor para ti va a ser depende de tus necesidades, porque hay personas que yo les voy a recomendar un seguro de término porque tienen niños chiquitos, necesitan una gran cantidad de aseguranza, grande, y la verdad es que no tienen, están comenzando esta historia, viven de chequecito en chequecito. Entonces vamos a hacer un seguro de término con beneficios en vida. Y posteriormente, porque es muy importante que cuando usted haga un seguro de término, usted tenga una compañía donde tenga opciones. Dígame usted tiene seguros de término y ¿qué más? Porque si solo tiene término, ahí se terminó la historia. Si usted termina el seguro de término, no lo podrá convertir en un seguro permanente para toda la vida, porque esa compañía solo ofrece seguros de término. Cuando, por ejemplo, yo que trabajo con las compañías más grandes del país y que tengo opciones, aquí no se trata de que un seguro de vida sea mejor que el otro, esto depende de lo que el cliente esté buscando. Hay clientes que me dicen, yo quiero el seguro de término porque quiero una gran cantidad y me sale bien económico y necesito que por los próximos 20 o 30 años yo quiero tener $1,000,000 ahí. Si me pasa algo, que me lo paguen. Si me pasa algo, que se lo entreguen a mi familia. Que si yo me enfermo de un cáncer, que si yo me enfermo de una enfermedad crónica crítico terminal, yo pueda contar ese dinero y no tenga que vender mi casa. Hay gente que me dice así. Otra gente me dice, yo necesito un seguro que no se expire, porque ya yo tuve un término, ya mis hijos están grandes y yo quiero que este seguro me dure toda la vida. Pero además, yo quiero que me dé acumulación, que me dé dinero, que si yo me paso 20 años o 15 años o 10 años y yo quiero sacar dinero libre de impuestos, yo tenga la posibilidad libre de impuestos. Entonces, esto es más bien la consejería que yo siempre le doy. 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Y cuando yo comencé mi programa, que voy a repetir mi teléfono otra vez, el 786-252-0397, lo comencé diciéndote, David Berjano, mi productor, rompiendo cadenas de pobreza. ¿Por qué? Porque mi abuelo fue pobre. Mi abuelo trabajaba en las salinas. ¿Sabes lo que es una salina? Donde se recoge la sal. ¿Te imaginas lo pobre que son esos trabajadores? Es en la sal, en la playa, con el sol. Es un trabajo. Mi abuelo fue pobre, mi abuelo materno, muy, muy pobrecito. Esa gente vivía en casitas de... en esas casitas de guano, ticho, piso de tierra, bien, y se transportaban en caballos. Ese es mi abuelo, ¿ok? Que en paz descanse. Y después llegó mi mamá, y claro, era pobre porque su papá fue pobre, y después llegué yo. Y así se van transfiriendo de generación en generación. Entonces, ¿qué recibí yo? Una mentalidad de pobreza, porque mi mamá, que es muy buena, todo es, ahorra, mija, no gastes en nada, mija, no gastes, no gastes, no te gastes, qué miedo, qué miedo. Mi mamá me puso toda la vida un miedo, y mi mamá nunca, yo creo que eso es una enfermedad terminal, ella nunca va a poder cambiar, y mira que ha cambiado un poquito. Yo amo a mi mamá es una mujer muy especial, pero ¿qué pasa? Que le metieron en la cabeza que estos 5 pesos que tienes es lo único que vas a tener, y cuando tú piensas de esa manera y tú no le das movimiento al dinero, tú vas a ser pobre toda la vida. Porque el que no invierte, el que no toma riesgos, y claro, hay riesgos y hay riesgos, hay edades para tomar riesgos, no puede evolucionar. ¿Qué hace una persona? Mi mamá tiene un dinero en el banco, no hay quien se lo toque. Cuchillo de palo en casa del herrero. No hay quien se lo toque, y hay personas que son como ella. Porque ella dice, no, porque esto, igual que mi abuela decía, el vestido que yo le regalaba ropa linda, y mi abuela lo tenía para cuando fuera al hospital. ¿Tú sabes lo que es? Y el dinero para cuando se enfermara, todo el tiempo. Entonces, hay que entender que en la vida, si tenemos dinero en el banco, hay que ponerlo a mover. Tú tienes que tener un dinero de emergencia. Yo siempre lo digo, no pongas todo a invertir. Hay 3 meses que tú tienes que tener ahí por emergencia. Si algo te sucede, y 3 meses. Y después de esos 3 meses, ¿qué hace tu dinero en el banco? Tu dinero está muriendo en el banco. 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Mira los centavos que te está dando el banco. Y llora. Llora conmigo, porque podemos llorar juntos, nos desahogamos, y después yo te voy a ayudar. Porque bueno, a veces hay que llorar, pero para de sufrir, para de sufrir, porque Dios nos da las herramientas. Mira qué afortunado eres de que me estás escuchando. 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Señores, el interés 12%, 9.5%, 11%, sin riesgos. O sea, en vez de tener el dinero en el banco, tú dices, voy a poner a invertir este dinero a que crezca exponencialmente. O sea, imagínate que tu dinero en un año crezca $10,000, o crezca $7,000, $8,000, $13,000. Un dinero que tú tienes ahí, llorando y poniéndolo de un CD a otro CD. ¿Y cuánto te están pagando por el CD? Dímelo que yo lo sé. Son 3 y pico. Un CD muy requete bueno son 4, llorando, buscando. ¿Por qué? Si te puedes estar pagando el 10%, el 11, el 12, el 9.5, el 8. O sea, de 8 está muy bueno para encima. En la anualidad como nunca antes. Y no tienes que pagar gastos administrativos. Tírale, ¿cuánto me cuesta? Esa es la pregunta de mucha gente. ¿Cuánto me cuesta si yo quiero poner a mi dinero que crezca exponencialmente porque yo quiero este dinero para mi retiro? No te cuesta nada. Ay, pero Drialis, aquí no hay nada gratis. Las compañías siempre van a ganar encima de ti algún por ciento y de eso cobran, pero a ti no te van a cobrar nada. Si a ti te prometieron un 11%, eso es lo que te van a pagar. Cuando se termine el año, tú vas a ver en tu aplicación que ahí va a estar el 11% de lo que tú pusiste, el 12%, el 9.8%, a lo que esté el interés. Y yo te lo voy a explicar con detalles. Pero tú no tienes que pagar gastos administrativos. O sea, y si el mercado pierde, si el mercado baja, se desploma, usted no tiene que estar traumatizado, sin dormir, como en otras estrategias, que no digo que son malas, cada persona haga lo que quiera, pero hay otras estrategias que si baja el mercado, usted pierde. En una anualidad indexada, su dinero está asegurado. Y estos son compañías supervisadas por el gobierno. Esto para hacerlo, si usted va a un banco, no se lo hacen. Esto tienen que ser agentes que tengan una licencia de anualidades, como lo tengo yo. 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Y esto, o sea, Life and Health. Y yo lo puedo hacer porque llevo muchos años ayudando a mi gente que no tiene cultura de crecimiento del dinero. O sea, entienda cómo es que lo hacen en este país. Y hay gente como mi mamá, que yo la quiero mucho, y nunca va a cambiar. Pero yo no me voy a cansar como disco rayado. Ella me escucha. Ella se levanta y ella escucha este programa. Mima, ese dinerito que tienes en el banco. Vamos, yo te tengo hecho una anualidad, tú lo sabes. Ella sabe que yo le tengo una de ellas y que se la hice con mi propio dinero y por eso está así la ratoncita guardando hasta el último pesito. Pero usted que sabe que esto de que la pobreza se transfiere mentalmente, rompa las cadenas, no lleve esto a su próxima generación. Usted no quiere decirle a su hijo, somos pobres, no tenemos, y 5 pesitos y vamos a guardarlo adentro de la lata de galletas, dentro de... 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Bueno, voy a hacer una historiecita de esas mías. 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Si usted tiene una casita y usted quiere asegurarse que esa casa quede pagada si usted fallece, vamos a decir que usted se compró la casita, ¿verdad? Y pasa algo. Usted dice, esto es lo que le voy a dejar a mis hijos, a mi esposa, a mi esposo. Pero... ¿y si pasa algo? Si usted fallece en 3 años, si usted tiene un mortgage protection, una protección de hipoteca, si usted se compró una casa y falleció a los 5 años y lleva 5 años pagando la casa queda pagada porque usted le puso una protección de hipoteca a esa casa. Ese no es el seguro que le exige el banco para que usted tenga por inundaciones, por huracanes. No, no, no, eso no se lo exige nadie. Eso se lo está diciendo Dios. Porque del punto A al punto B, donde usted compró esa casita, y usted quiere asegurarse que si usted se enferma de un cáncer, ¿cómo usted va a seguir pagando esa casa? A ver, dígame, ¿va a vender el carro? ¿Va a pedir un GoFundMe? ¿Va a pedir una vaquita? ¿Va a llamar a los hermanitos de la iglesia para hacer el pago? Porque las cuentas, los biles, ellos no tienen corazón. Usted tome acción, pregunte. 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Ay, me da tiempecito a hacer una historia. Tres minuticos, como se me va el tiempo. Ay, mi querido Berjano, usted sabe que yo soy nadadora. Así me decían cuando yo era muy flaquita y chiquita, me decían nada por adelante, nada por atrás. Así me... Que los niños dicen que son malos, ¿no? Por eso yo soy bulletproof. Yo soy bulletproof. A mí eso que el bullying a mí. O sea, los niños de Cuba, así que éramos, o sea, si era chinito, era chinito. Mi chinito bello, te quiero, mi amor, porque es que eso no existía. Era un amor, era un cariño. Las razas no estaban en la cabeza. Yo iba a la escuela con el hijo del que recogía la basura, yo era hija de un doctor. O sea, y te digo una cosa, en mi país, y te digo, siempre vimos a la gente igual. Y te digo, y eso es una de las cosas que digo, ¿por qué hay tantas cosas metidas en la cabeza de la gente? Limpiemos la cabeza. Y el bullying, yo digo, ahora me van a decir, Drialy, tú eres extraña al decir eso. No, a mí no me gusta el bullying. Pero la gente de mi generación es bulletproof, bullying proof. ¿Qué me van a decir a mí si me se reían? Cuando me engordaba me decía, gorda, gordita. La gente, o sea, y te acostumbras a decir, ¿qué me va a hacer esta gente a mí? Sí, yo pasé por todo. Gracias, Dios mío, porque me preparaste con ese best. ¿Cómo se dice? El best.
3: El chaleco.
2: ¿Qué me va? La gente me dice, a ti no te da pena hacer video en Instagram. Sígueme en Instagram si no me sigues. Y que se ríen. ¿Qué me importa que se rían? ¿Ah? Si la gente siempre tiene algo que decir. Y cuando nos vamos de este mundo terrenal, los que te quieren son los únicos que sufren. Por un tiempo, después se va olvidando. Así es. Entonces, bueno, nada por adelante y nada por atrás. El nado sincronizado, porque yo era nadadora. ¿Y sabes cómo? ¿Sabes cómo hacíamos? Míralo, el invento que hay en mi país. Yo pasé las necesidades más grandes del mundo. Había que taparse la nariz y yo no tenía cómo taparme la nariz para hacer esa cosita del nado sincronizado. Tú tienes que ir así revoleteando las manos para subir y después subes una pierna, subes la otra pierna. Sí, créalo o no. Drialis hizo nado sincronizado. Drialis hizo esgrima. Yo estaba en una escuela de deportes. Crecí en una escuela de deportes. Entonces, ¿sabes cómo me tapaba la nariz, David? Con una presilla de pelo y dos tapitas de los pomos de antibióticos. O sea, yo conseguía, arriba de toda la gente que trabajaba en los hospitales, tiene una tapita de esa plástica de los pomitos, se las ponía, las dos presillas, y me las ponía así, en contra, y eso era la que me atrapaba así la nariz, para yo no, que no me entrara el agua. Entonces siempre inventábamos, y eso es lo que ha hecho que mucha gente latina, hispana, llegue aquí y dice, pero ¿cómo esos latinos inventaron? Porque nosotros somos como un palito que nos tiran en el río y subimos y seguimos. Bendecido sea tu día. Recuerda que Dios no nos dejará jamás si estás pasando por un momento difícil en esta vida. Con dinero, con este estatus económico, con problemas de tristezas, yo quiero que recuerdes todas las bendiciones que Dios nos da todos los días de nuestra vida. 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

0: bienvenido y bienvenida a otros diálogos con Jackie Barrios, sábado. Espectacular. Qué bendición poder acompañarte el día de hoy aquí en otros diálogos, donde sin duda vamos a dialogar más y también vamos a conversar más en donde quiera que te encuentres. Qué bueno poder acompañarte en esta mañanita de sábado, en donde quiera que estés, algo lluviosito, así que si estás manejando, pues vaya usted con mucho cuidado porque sí hay mucha lluvia. Por la I-95, si vas en la I-95, pues tengan mucha precaución porque la lluvia sí está un poquito fuerte. Bienvenidos, ¿cómo estás? Yo muy contenta, muy alegre de estar contigo otra vez aquí en Diálogos con Jackie Barrios en Almavisión 87.7 FM. Somos la primera en el dial, la primera en tu corazón y estamos comprometidos con la verdad. Y te traemos unos diálogos muy bonitos, muy... ¿cómo se puede decir? Muy cercanos, ¿no? Recuerden que diálogos es esto, donde dialogamos, donde conversamos, donde todos aprendemos. Gracias a todos los que se hacen presentes durante esta transmisión en vivo en Facebook. De hecho, quiero recordarte, si quieres acompañarnos, quieres dejar tu mensajito como lo han dejado ya algunas personas a través de estas transmisiones en diálogos, en Almavisión 87.7 FM, ahí nos puedes buscar, ahí puedes también darnos like y puedes unirte a nuestras redes sociales. Estamos en Facebook, estamos en Instagram, puedes buscarnos en TikTok también. Tenemos nuestra página web, almavisión.tv, y no puedes dejar de bajar la aplicación. Búscanos como Almavisión 87.7 FM.
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0: Me encantó este tema de Lily Goodman.
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0: Pasado es pasado, ¿verdad? La sangre de Cristo nos ha limpiado. Mire, el enemigo ahí anda acusándote, ¿no? Porque el enemigo es acusador por excelencia. Él es el que nos trae todo lo malo que hicimos antes, todo el pecado que cometimos, todos los errores que hicimos, todas las situaciones malas que pasamos, tal vez por nuestras malas experiencias o también nuestras malas decisiones, ¿no? Pero Dios nos hace libres. De hecho, te voy a decir, las familias, sí, a través de generaciones en generaciones se van pasando, ¿verdad?, situaciones y también maldiciones. Pero nosotros podemos cortar esas maldiciones generacionales con nuestra vida, con nuestro proceder, con decir, no voy a volver a repetir, puede ser que mis papás... ¿Ay, dónde están? Hayan hecho esto, pero yo tengo la capacidad en Dios que lo voy a cortar y que seas tú ese eslabón para poder cortar esas generaciones de no bendición en tu vida y en la de tu familia. ¿Dónde está toda la gente libre? No hay maldición que nos alcance.
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0: Así es, suelte los miedos ahí donde está. Haga 1, 2, 3, 1, 2, 3. Ay, no, yo muy contenta, la verdad, le doy gracias a Dios por estar aquí. Miren, el hecho de ya estar nosotros dándole gracias a Dios por un nuevo día, ¿no? Por una bendición que Él nos da, de poder abrir nuestros ojos, de poder hacer esto. Si tú puedes hacer así, hágase ahí donde está, así, respire profundo. Si ya puedes hacer eso, es porque tu día está ganado el 80%. Tienes vida. Dios te regaló este nuevo día. Así es de que espero que hoy lo puedas disfrutar junto con tu familia. Si estás con ellos, si te toca trabajar, si estás haciendo cualquier actividad, qué bueno poder acompañarte hoy aquí en Diálogos con Jackie Barrios. 305-944-8133 es la línea donde puedes llamarnos y también puedes enviar tu mensaje de texto en WhatsApp, en la misma 305-944-8133. Así que bienvenidos, hoy traemos mucho que hablar, mucho que dialogar, así que quédese conmigo, invite a otros, deje su comentario en Facebook para que pueda yo saludarlos como ya algunos de ustedes lo han hecho. Y nos vamos con Generación de Avivamiento y ellos nos cantan Soy Avivamiento. Buenos días.

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Hermoso tema en la voz de Essential Worship, la bondad de Dios. Fíjate que al escuchar este tema, no podemos dejar de darle gracias a Dios, porque Él ha sido bueno con nosotros, porque su bondad es indescriptible. Su amor nunca nos falla. Nosotros podemos fallarle a Dios. Todos los días lo hacemos. Aunque no queramos, lo hacemos. Su fidelidad está ahí para nosotros. Cuando nos alejamos de Él, Él está ahí. Cuando nosotros tal vez damos la vuelta porque no queremos acercarnos a Dios, porque creemos que es aburrido. Hay personas que dicen, no, cuando yo viva mi vida, cuando ya esté tal vez en una edad adulta, tal vez ya me llegue la vejez, ya haya yo vivido la vida completamente, posiblemente entonces yo le pueda decir que sí a Dios y pueda seguir ese cristianismo aburrido que muchos siguen, ¿no? Y yo no sé si tú eres de esas personas que piensas que hoy me estás escuchando aquí en Diálogos en Almavisión. O tal vez no has experimentado estar en la bondad de Dios. Ahora yo te quiero hacer una pregunta. ¿Qué pasa si el día de mañana ya no estuvieses aquí? A veces vivimos, mis amigos, la vida como que nunca se nos va a acabar. Como que el mañana siempre va a estar. Y el mañana solamente Dios lo sabe. Nosotros no lo sabemos. Pero Él sí. Entonces, ¿qué pasa si el día de mañana, el día de hoy? Yo deseo que Dios nos dé larga vida a todos nosotros, pero Él solamente sabe hasta dónde va a llegar nuestra vida terrenal y hasta dónde vamos a dejar de existir. Fíjate que siempre cuando hablo con alguien sobre esto, me gusta recalcar lo que te voy a decir. Nosotros tenemos una fecha de nacimiento. Y sabemos cuando nacimos y por ende celebramos nuestro cumpleaños, ¿no? Pero no sabemos la fecha cuando nosotros vamos a partir de este mundo. Porque yo creo, y dime tú, y llámame al 305-944-8133 y dime qué piensas, si tuviésemos la fecha cuando nacemos, pero también tuviésemos la fecha cuando vamos a morir, muchos de nosotros no estaríamos perdiendo nuestro tiempo en cosas como las que la estamos perdiendo ahora. En no perdonar, en no buscar de Dios, en no querer vivir la vida que Dios quiere que vivas abundante en Él. Y no solamente te hablo de dinero, te hablo en todas las áreas de tu vida. Creo que seríamos más conscientes. Otros posiblemente tal vez vivirían deprimidos y tal vez asustados de que ya se les acerca la fecha que se deben de partir. Pero para los que hemos entendido que el vivir es Cristo y el morir es ganancia, creo que viviríamos, si no, cada tiempo que pasase, cada minuto de nuestro tiempo, lo aportaríamos y lo viviríamos de una manera diferente. No dejaríamos de entrar tal vez tantas cosas que dejamos entrar a nuestra vida. No viviríamos en ese círculo vicioso donde estamos viviendo ahora, que no queremos salir. Dios nos ha dicho, ya sal de ahí, ya no te quiero en ese círculo, ya no te quiero ahí. Pero somos nosotros los que queremos estar ahí. No perderíamos el tiempo con personas que nos hacen perder el tiempo. Buscaríamos a Dios todos los días. Y vuelvo a lo que te había comentado, ¿qué tal? Y si el día de mañana te sorprende a ti la muerte y no tienes tiempo de llegar a donde quisiste llegar, cuando dijiste, aquí cuando sea ya mayor, cuando tenga la tercera edad, cuando esté viejito, cuando esté viejita, quiero vivir la vida. ¿Quién te ha dicho o quién nos ha dicho que vivir la vida es andar en vicios, en fiestas, en droga, adicción, en prostitución, en infidelidades, con una mujer, con otra, con un hombre, con otro? Eso no es vivir la vida. La persona que te haya dicho vive la vida de esa manera, puede que te haya dicho vive tu vida, porque tu vida la puedes vivir así. Tú puedes vivir esa vida que estás escogiendo hoy vivir.
que al final del día no te trae satisfacción, no te trae gozo, no te trae alegría. Puedes estar rodeado de muchas personas a tu alrededor, pero cuando toda esa gente se va, te sientes solo, te sientes sola. Y nuevamente esa tristeza embarga tu corazón. Nuevamente esa depresión viene a tu vida. Porque tal vez has experimentado muchas cosas y te han dado felicidad. La felicidad son esos momentos efímeros que tenemos en nuestra vida. Comprar un carro nuevo, ¡ay, qué felicidad! Pero ya cuando pasan los meses, la felicidad se te fue porque el carro ya no es nuevo. Compraste una casa, ¡qué felicidad! ¡Wow! Tengo mi casa, ¡qué bendición! Pero es un tiempo, porque después ya te acostumbras a esa casa. La felicidad son esos momentos efímeros que tenemos y que son buenos. Pero el gozo que Dios nos ofrece, ese gozo es eterno. Y como Él nos lo ha dado, nada ni nadie nos lo puede quitar. Solo que tú decidas no vivir en gozo a través de las circunstancias. Esa es decisión tuya. La palabra de Dios dice que el gozo de Dios es nuestra fortaleza. Tú decides si quieres que ese gozo en medio de tu situación, en esa situación que hoy estás pasando, sea la que sea, tú decidas decir: yo confío en ti, mi Dios, y sé que voy a ver un milagro, y sé que vas a abrir puertas, y sé que yo voy a ver, Señor, la respuesta a esta petición que te estoy pidiendo, si está conforme a tu propósito y tu voluntad. Un no de Dios también es una respuesta. Es un no de bendición más adelante para tu vida. Pero si decides pasarlo como hoy, tal vez te levantaste triste, te levantaste deprimido, te levantaste deprimida, te levantaste con ganas de ya no seguir. Porque me dice: Jackie, no creo que valga la pena seguir. Yo hoy te quiero decir algo. ¿Probaste todo ya? Pruébale a Dios. Atrévete, mira, probarle a Dios o probar a Dios en el buen sentido es solamente para valientes. Porque el camino de Dios no es fácil, pero nos garantiza que Él va con nosotros, delante de nosotros, y tenemos la victoria. Si hoy te levantaste así, mira, yo quiero iniciar este programa con una oración. Hoy sí quiero orar contigo. Yo siempre te digo, mira, yo podría dirigirte, pero lo mejor es llegar delante de la presencia del Señor y ser nosotros mismos delante de su presencia. Pero hoy yo sí te quiero acompañar en oración. Y si hoy te levantaste así, para que el Señor pueda venir y pueda recibir ese abrazo de parte de nuestro Dios. Así que, ¿qué te parece si ahí donde estás cierras tus ojos a la medida posible y le dices: Señor, gracias? Gracias, Señor, por este día. Gracias, mi Dios, por darme el regalo de la vida, Señor. Gracias, Padre, porque reconozco que sin ti, Señor, no soy nadie. Yo quiero orar, mi Dios, por aquellos que hoy se levantaron, Padre, tal vez tristes, tal vez desesperados, tal vez en angustia, mi Dios. En esta semana, Señor, han llorado, Padre, porque ven que su situación no cambia, Padre celestial. Yo hoy me uno, Señor, por aquellas madres que están, Señor, pidiendo por sus hijos, Padre. Por aquellos esposos, esposas, familias que han sido separadas, Señor Jesús. Me uno, Señor, por aquel joven, Padre, que hoy tal vez está peleando con su identidad, Señor Jesús. Por aquella jovencita, mi Dios, que tal vez está recibiendo palabras, Padre, a su oído para que ella pueda caer y pecar, mi Dios. Nos unimos por aquellos países, Señor, que están en terremoto, Señor. Aquellas familias que han perdido todo, Señor Jesús. Por aquellos que hoy, Señor, se levantaron sin ánimo de seguir, Padre. Yo me uno, mi Dios, y te pido, Padre celestial, que ahí donde están, Señor, ellos puedan sentir tu abrazo. Ahí donde están, Señor Jesús, ellos puedan sentir tu amor, Señor, tu misericordia, tu bondad, Padre Santo. Que esas lágrimas que están en este momento posiblemente derramando, mi Dios, delante de ti, tú las enjuagues, Señor, enjugues, y se conviertan en lágrimas de gozo, mi Dios. Honra, Señor, su fe. Honra, Señor, su caminar. Honra, Señor, su obediencia, Padre.
También oro, Señor, por aquellos que nos están sintonizando y hoy tal vez no te conocen, mi Dios. Yo te pido por ellos, Padre, y si eres tú uno de ellos, yo creo que ahí donde estás, puedas repetir conmigo esta oración y le digas, gracias Dios, porque hoy reconozco que soy pecador, hoy reconozco que soy pecadora. Señor, te entrego mi vida, te reconozco como mi suficiente Salvador, abro mi corazón, mi Dios, he probado ya todo, Señor, pero nada me ha satisfacido, Padre. Pero hoy, Señor, me atrevo a probarte, Señor, hoy, Señor, te invito a que entres a mi vida, Padre Celestial. Sé mi Salvador. Gracias por morir por mí en la cruz del Calvario. Y sé que hoy, Padre, entro a morar en tu familia, Señor. Y tú eres mi Padre y yo soy tu Hijo. En el nombre de Cristo Jesús. Perdona mis pecados, Señor. Reconozco que soy pecador. Y te reconozco como mi suficiente Salvador. En el nombre de Jesús. Amén, amén y amén.

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6: Y más que ahorita nos estamos tomando un cafecito. Muy buenas tardes, ¿cómo está?
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excelente tema en la voz de Toby Mac. Favorite Song, mi canción favorita, aquí en Diálogos con Jackie Barrios. En el Mavisón 87.7 FM. La primera en el día, la primera en tu corazón, comprometidos con la verdad. Me encantó este tema, buenísimo. Yo no sé si tú, pero a mí me hizo así como la calera de la favorite song. En este día lluviosito, pero miren ustedes, ni siquiera la lluvia nos roba el gozo, ni tampoco la alegría de nuestro corazón. Y quiero saludar a mi querida Lourdes. Hola Lourdes, ¿cómo estás? Nos envió ahí un saludito muy bonito, así que te mando un abrazo grande. Gracias por estar en sintonía de Diálogos y también de Almavisión 87.7 FM. ¡Arriba esos corazones! Miren, hoy es un nuevo día, una nueva oportunidad para poder sonreír, agradecer y disfrutar de las bendiciones que Dios ya preparó para nosotros. Así que no importa cómo comenzó ayer, hoy Dios te dice, levántate, respira y sigue adelante. Y hoy te traigo un texto bíblico, que yo creo que lo has escuchado, pero hoy te lo quiero compartir, y está en Salmo 118:20.

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Te escuchamos en la voz de Revival Worship, Espíritu Santo, en donde quiera que estés. Qué bueno poder acompañarte en esta mañanita de sábados en Diálogos con Jackie Barrios, donde dialogamos más y conversamos más.

0: Hoy es un buen día para abrir el corazón, para perdonar, pero también para recibir el perdón. 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

0: Así es, aquí seguimos en Diálogos con Jackie Barrios. Bienvenidos a Almavisión 87.7 FM en este sabadito, en esta ya mediodía del sábado. Y quiero saludar a todas las personas que ya se están conectando y enviando sus saluditos. Recuerda, puedes hacerlo al 305-944-8133. Puedes llamarnos o también puedes enviarnos tu mensaje de texto a este mismo número, al 305-944-8133. Y quiero saludar a María González. Me dice, saludo Jackie. Hola, ¿cómo estás, María? Aquí me dice, conectadísima con Diálogos. Quiero decirte que este programa me gusta muchísimo. Gracias. Porque siempre salgo con algo bonito para pensar y llevarme en el corazón. Que Dios siga bendiciendo este espacio. Mira, qué bonito. Gracias, María. Dios te bendiga por ese saludito tan bonito. También tengo a José Martínez. Él está en el Doral. Saludos a todos nuestros amigos del Doral. Dice Jackie, un abrazo desde el Doral. Igualmente para ti, José. Estoy escuchando Diálogos y de verdad que este programa me gusta y me bendice tanto. A veces uno necesita escuchar justamente esas palabras que ustedes comparten. Sigan adelante, que están haciendo una gran labor. Gracias, José. Dios te bendiga. También tengo a Ana Torres. Ella está en Homestead y me dice, hola Jackie, soy Ana Torres desde Homestead, aquí disfrutando Diálogos. Muchas bendiciones para ti y para todo el equipo. Fíjense que sí, la verdad que gracias, Ana. Gracias a todos ustedes por estarse comunicando. Pero Ana toca un punto muy importante, te voy a decir. Nosotros estamos aquí, ustedes nos ve todos bonitos aquí frente a la cámara. ¡Ah! Estoy bromeando. Pero, por ejemplo, nos ves acá, ¿verdad? Y estamos aquí. Pero detrás de nosotros hay un equipo grande, realmente, que está trabajando todos los días para llevarte la mejor programación aquí en Almavisión 87.7 FM. Así que a todos mis compañeros de trabajo, a todos mis compañeros de milicia, como dicen, de labor, pues quiero mandarles un saludo a quienes están escuchando, ¿verdad? Estoy pues muy bendecida de poder tener compañeros como los que tengo aquí en Almavisión 87.7 FM, que somos ya familia radio desde muchos años. Imagínense, en Almavisión tenemos ya 10, 11 años perteneciendo a esta gran familia. Pues ininterrumpidamente otros sí, ¿verdad? Hemos ido y nos ido siempre con ese amor, ¿verdad? Que pastores maños han dado desde siempre, ¿verdad? Así que saludos a toda la familia de Almavisión 87.7 FM y a mis queridos compañeros. Y a ti, por supuesto, estás ahí pegadito programa de Diálogos con Jackie Barrios. Así que más adelante les voy a estar partiendo en gran nota de salud. Algo que tal vez tú sabes, pero tal vez no. ¿Te gustan las gaseosas? ¿Te gusta estarte tomando? Ya aquí me tomo. Pues aquellos que les encanta la gaseosa, yo les voy a estar diciendo cuántas cucharadas de azúcar tiene cada gaseosa. Y se va a sorprender todo lo que nosotros nos tomamos y ni siquiera a veces nos cuenta, ¿no? ¿Qué puede? Así que quédate porque más adelante vamos a estar dialogando. De este interesante tema en nuestro segmento de salud. No te vayas.
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0: Excelente tema, como tú no hay dos, aquí en la programación musical de Alma Visión 87.7 FM. La primera en el dial, la primera en tu corazón, comprometidos con la verdad. Y miren, hoy les traigo en nuestro segmento de salud una nota muy interesante. Atención con lo que estamos tomando, porque muchas veces pensamos que el azúcar solamente está en los dulces, los postres o los chocolates, pero también puede estar presente y en cantidades importantes en las bebidas gaseosas que consumimos. Por ejemplo, una lata de Coca-Cola regular de 12 onzas tiene aproximadamente 39 gramos de azúcar. Si yo te digo 39 grados de azúcar, posiblemente no te vas a impresionar. Pero si yo te digo que contiene estos 39 gramos de azúcar, es equivalente a 10 cucharadas de azúcar. Es como que tú tomaras un vaso, échale 10 cucharadas de azúcar y luego échale un poquito de café o échale un poquito de agua y te lo tomaras así. Yo creo que muchos de nosotros dijéramos, pero no, ¿cómo me voy a tomar todo? Demasiada azúcar. A veces nos tomamos el café sin azúcar, a veces nos tomamos una cucharadita, decimos nosotros, nada más de azúcar, pero nos estamos embullendo ahí una lata de gaseosa que tiene 10 cucharadas. Imagínate, en el caso de Pepsi, cerca de 41 gramos es 10 cucharadas y un cuarto de azúcar. Si hablamos de Fanta o naranja, está alrededor de 44 gramos, que esto equivale aproximadamente a 11 cucharadas. Y si estamos hablando de la Sprite, que a veces dice uno, mejor no me voy a tomar la Coca-Cola, el otro porque son como muy así, mejor me tomo un Sprite. Pues mire, tiene 38 gramos, cerca de 9 cucharadas y media. Ni siquiera son cucharaditas, son cucharadas. Y si pensamos que las bebidas deportivas son automáticamente saludables, también te tengo una noticia y hay que mirar la etiqueta. Por ejemplo, el famoso Gatorade de 20 onzas puede tener alrededor de 34 gramos de azúcar, unas 8 cucharadas y media, incluso un vaso de jugo de naranja. Miren ustedes, a veces, y yo pues ya no consumimos con Camila juguito de naranja porque es mejor hacerlo natural. Exprimir nosotros nuestras naranjas, porque a veces aunque te vendan en el supermercado que te dicen la versión natural, que 100% pulpa, que 100% naranja, o 100% natural, realmente no es tanto así. Miren ustedes, el jugo de naranja de 8 onzas puede aportar alrededor de 21 gramos de azúcar, 5 cucharadas. Y también el té dulce, el famoso té dulce que nos encanta y decimos, no, vamos a tomar ahí con hielito y máximo cuando hay mucho calor. Pues este, dependiendo de cómo lo podemos preparar, pues también contiene una cantidad considerable de azúcar. Ahora entonces me van a decir ustedes, bueno, entonces ya aquí no voy a tomar la gaseosa, pero está la Coca-Cola Diet. Sí, o la Diet Coke, como la conocemos. Lo que pasa que aunque sí tiene 0 gramos de azúcar, bueno, no se me ponga feliz todavía, todavía no. No se ponga feliz, no. Este utiliza endulcorantes en lugar de azúcar, que esto es peor. Los edulcorantes son los que nos pueden traer cáncer o producir cáncer en nuestro cuerpo si lo tomamos con mucha regularidad. ¿Por qué no debemos de tomar o no comer demasiada azúcar, mis amigos? Miren, el exceso de azúcar puede contribuir al aumento de peso, puede favorecer la aparición de caries y con el tiempo aumentar el riesgo de problemas metabólicos como la diabetes tipo 2 y enfermedades cardiovasculares, especialmente cuando forma parte de una alimentación con exceso de calorías. ¿Saben qué pasa? Que debemos de comer balanceado. Yo no te digo que no comamos, que no probemos. Miren, yo aquí no le voy a poner la marca, pero yo me traje este mi cafecito, ¿verdad? Aquí está. Yo me lo tomo, pero prefiero tomar muchas veces té verde. ¿Por qué? Porque el té verde aporta más a mi cuerpo. Por ejemplo, tiene lo que son antioxidantes, que son muy buenos para nuestro cuerpo, pero sí me tomo mi cafecito, ¿verdad? Me gusta el café. Y si es con pan, mucho mejor, como dicen por ahí, ¿no? Me gusta. Comer balanceadamente, a veces, como siempre te digo, te dicen que comer balanceadamente es morirnos de hambre y una lechuga, un tomate y un pepino y ahí está. No, es saber comer, es conocer los grupos de alimentos que tenemos. Por ejemplo, en las proteínas, donde están ubicadas los carbohidratos, o donde está ubicado lo que te va a aportar lo que es energía. El problema está cuando comemos de más. Y el problema está cuando no nos ejercitamos. Ustedes se imaginan, le echamos dulce, ¿verdad? Hablando del dulce, porque también el dulce no solamente está en esto. La glucosa lo puedes encontrar en el arroz, en la papa, en muchos vegetales que también tienen azúcar natural, ¿verdad? Entonces, si comemos balanceadamente, sabemos comer y nos ejercitamos, salir a caminar. Tal vez no te gusta estar metido en un gimnasio porque no te da el tiempo. Definitivamente hay gente que no le gusta el gimnasio. Hay gente que dice, no me gusta el gimnasio y aquí no voy. Pero camine. Podrías caminar 15 minutos. Entonces, todo lo que nos estamos comiendo, esas calorías de más que tenemos, el cuerpo las quema. Entonces, ahí no hay problema. ¿Por qué? Tú te puedes, tu cuerpo, cada quien, ¿no? Por ejemplo, mi cuerpo necesita 1800, 1900 calorías diarias, por ejemplo. No son las mismas tuyas. Tú necesitarás más o necesitarás menos. Pero yo vengo y si digo 1900 calorías, ok, son las que necesito. Pero si yo vengo y me paso 2500, 2800, el doble, y no me ejercito, ¿qué es lo que pasa? Que esas calorías se van quedando en el cuerpo, porque yo necesitaba 1900, pero yo le eché 2800, ¿no? Le eché el doble y no me ejercité para poder quitar y quemar esas que me comí de más. Ese es el problema. Entonces el cuerpo se va saturando y entonces lo va volviendo glucosa, que es cuando vemos que ya tenemos diabetes, que estamos a punto de diabéticos, que, o sea, todo eso. Y no digamos las gaseosas que nos tomamos. Hoy creo que al haber visto, y haz esa prueba con tus hijos, a los que les gusta la Coca-Cola y se toman 3 latas y 4 latas y todo, ponles un vaso o una taza y échale 10 cucharadas, ¿no? Échale 10 cucharadas y ponle agua. Y dile, tómate esto. Te apuesto que te van a decir, ¿cómo me voy a tomar? Yo, eso está súper azucarado. Pues esto tiene lo mismo que te estás tomando. Y ser conscientes de lo que estamos nosotros alimentando nuestro cuerpo. Y te estoy hablando del cuerpo físico, que es importante. Porque si no estamos bien físicamente, lo demás no va a estar bien. Y no digamos el área espiritual, nuestro cuerpo espiritual también, nuestra alma. Así que ahora ya lo saben, en este segmento de salud, para muchos hoy dirán, Jackie, ya no voy a tomar Coca-Cola. Gracias. Vámonos con este tema buenísimo. Miren ustedes, de Alex Zurdo. Y este me encanta. La verdad, me encanta. ¿Sabes por qué? Amanecí con ganas de ignorar. De verdad, usted amanezca con ganas de ignorar. Ahí los que en redes sociales, en todo. Mejor le dejo escuchar este tema de Alex Zurdo, para que viva feliz.
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Así es, tus mañanas ya no son iguales más. Estamos aquí en Diálogos con Jackie Barrios en Galmavisión 87.7 FM. La primera en el dial, la primera en tu corazón. Comprometidos con la verdad. Estamos aquí más de una década contigo acompañándote en Almavisión 87.7 FM. Y fíjense que hoy quiero contarles acerca de... Hay hojas que tienen que caer. Y en Eclesiastés 3:1 nos dice, todo tiene su tiempo y todo lo que se quiere debajo del cielo tiene su hora. Y fíjense que hay personas que llegan a nuestra vida como hojas. Nuevas en primavera, nos dan sombra, compañía, consejos, risas y momentos que pensamos que van a durar por siempre. Pero llega un momento en que algunas hojas comienzan a secarse. Y por más que queremos sostenerlas, se desprenden del árbol y el viento se las lleva. Así sucede también con algunas personas. Hay quienes estuvieron contigo, hay quienes estuvieron conmigo durante una temporada, pero no fueron llamados a caminar con nosotros toda la vida. Hay amistades que terminan, relaciones que cambian, personas que se alejan y capítulos que se cierran sin que nosotros entendamos completamente por qué. ¿Y duele? Sí, claro que duele, porque soltar no es fácil. Soltar a veces donde nos sentimos cómodos, donde es lo que hemos conocido toda la vida, sí duele, porque muchas veces queremos conservar hojas que Dios ya permitió que cayera. Pero piensa en un árbol. Cuando llega el otoño, el árbol no persigue sus hojas. ¿Tú te imaginas a un árbol persiguiendo las hojas que se le cayeron y empezándolas a recoger y queriéndoselas colocar nuevamente en las ramas porque no quiere que se le pierdan? No. Se caen y el árbol las deja ir. ¿Por qué? Porque sabe que perder algunas hojas es parte de prepararse para una nueva temporada. Quizá hoy estás llorando por alguien que se fue. Quizás sigues preguntándote, ¿por qué tuvo que terminar? ¿Por qué esa persona cambió? ¿Por qué ya no está? Tal vez Dios quiere enseñarte que no todo se va o todo te va a regresar o se deba regresar. Hay personas que fueron parte de tu historia, pero no necesariamente de tu próximo capítulo, de mi próximo capítulo. Y eso no significa que fueron malas, ni que tú no fuiste suficiente. Simplemente significa que hay temporadas que terminan. Así que no te aferres a una hoja seca esperando a que se vuelva verde. Déjala caer. Agradece lo que viviste, aprende lo que tengas que aprender, sana lo que tengas que sanar y continúa caminando. Porque mientras tú estás mirando la hoja que se cayó, Dios puede estar preparando nuevos brotes para tu vida. No tengas miedo de soltar. A veces soltar no es perder. Soltar es confiar en que Dios sabe que debe permanecer y que debe irse. ¿Estás ahí hoy? ¿Te estás identificando con lo que hoy Dios está compartiendo contigo a través de este programa? Entonces yo quiero que hoy le digas a Dios así. Dios, derrama la sabiduría para reconocer situaciones y temporadas que debo dejar ir. Ayúdame a no vivir aferrado, aferrada a lo que ya se terminó. Si una hoja cayó de mi árbol, dame paz para verla en el suelo sin correr detrás de ella. Y ayúdame a confiar en que tú sabes que nuevas hojas harán parte de mi próxima temporada. Amén. Y hoy quiero dejarte con esta pregunta. Y que ahí donde estás, delante de Dios, te contestes tú sinceramente y honestamente tú. ¿Qué persona, etapa o situaciones sigues intentando sostener cuando quizás Dios te está diciendo es tiempo de dejarlas caer? Ya volvemos.

Yo también estoy conectada en frecuencia positiva y yo no sé tú en este sábado aquí en Diálogos con Jackie Barrios en Almavisión 87.7 FM. Gracias a todos los que están saludando, los que están mandando su mensajito. Muchas gracias por estar ahí en sintonía de Almavisión 87.7 FM. Recordándoles que estamos en nuestras redes sociales. Váyanse para allá, formen parte de nuestra gran familia. Si ya estás formando parte, qué bueno, gracias. Compártenos para que otras personas también puedan conocer y puedan ser bendecidos con este contenido de bendición que nosotros todos los días estamos compartiendo aquí dentro de la programación de Almavisión 87.7 FM.

tener, claro. Hay que ensancharse. Escucha, prepárate que ya lo vas a ver.

Eso, me gusta. ¿Dónde están todos los que están gozosos el día de hoy? Levante la mano. Mira, hoy te traigo un diálogo muy interesante, por eso te puse este tema. Porque hemos escuchado que el gozo, ¿verdad?, es nuestra fortaleza. ¿Verdad que siempre lo hemos escuchado? Que el gozo es nuestra fortaleza. Pero, ¿te has preguntado cómo mantener ese gozo en medio de la situación? Que no se nos apague el gozo, ¿no? Y mira lo que dice Primera de Tesalonicenses 5:16. Estad de vez en cuando gozosos, dice la Biblia. Ahí cuando te van las cosas medio bien, cuando las cosas te están yendo súper bien. No, dice, estad siempre gozosos. Sí, Jackie, pero tú no sabes la circunstancia que estoy pasando. Está siempre gozoso. Sí, Jackie, porque es que no veo esta situación que se arregle. Está siempre gozoso, nos dice Primera de Tesalonicenses 5:16. ¿Sabes algo? El gozo no significa que nunca vamos a tener problemas. No. O que tengamos que andar sonriendo todo el tiempo. No. Significa que aún cuando las cosas no salen como queremos, podemos decir, Dios sigue teniendo el control. Es que ahí está el problema, mi querido amigo. Ahí está el problema, mi querida amiga. Que no queremos entregarle el control a Dios de nuestra vida. Queremos, ahí andamos, pero ¿dónde anda un control? Aquí hay un control, miren ustedes. Para la gente que va a ver en Facebook, ¿verdad? Pero bueno, tengo un control en la mano para los que están escuchando en la frecuencia. O en la página web, de hecho, quiero saludar a todos los que están en la página web, en almavision.tv, y también en la aplicación. Bájala completamente gratis. No te cobramos. Te cobramos después. No, sobraba cuando la bajaste. No, es gratis. Búscanos como Almavision 87.7 FM. Pues miren, aquí tengo un control, ¿no? Entonces, qué bonito sería que yo vengo y el control significa mi vida, ¿no? Y que yo venga y aquí está, Señor, aquí está el control de mi vida, ahí tómala, no lo quiero. No, pero sabes que estamos nosotros peleándole a Dios y aquí va, estamos, el Señor te lo quiere jalar y tú estás jalando y no, y te lo quiere y te dice, dame el control, tú no, yo quiero todavía cinco teclas, ¿no? Y ahí estás peleando con el Señor. Por eso es que a veces nos cuesta entregar el control y por esa razón nos sentimos muchas veces sin gozo. Nos sentimos muchas veces abatidos, nos sentimos muchas veces tristes, nos sentimos muchas veces desanimados, ¿verdad? Hay días en los que todo parece salir al revés. Se dañó algo, llegó una mala noticia, alguien nos habló mal, el dinero no alcanzó, los planes cambiaron totalmente. Ayer estabas arriba y hoy estás abajo, ¿no? No imaginabas que esa situación difícil iba a venir a tu vida, ¿verdad? Y uno piensa, ¿y ahora cómo voy a estar contento? ¿Y ahora cómo voy a tener gozo? Pero el gozo, el que Dios nos dio y el que aceptamos y queremos realmente tener en nuestro corazón es diferente. El gozo nos dice, hay problemas, ¿sí? Pero tú tienes al Dios que ya tiene solución a ese problema. El gozo dice, tengo problemas, pero no estoy sola. Dios está conmigo. Puedes llorar y seguir teniendo gozo. Puedes estar cansado y cansada y seguir teniendo esperanza. Puedes no tener lo que está, entender lo que hoy estás pasando y aún así decidiste confiar. Porque nuestra alegría o nuestro gozo no depende de lo que está ocurriendo allá afuera, sino de lo que Dios está haciendo dentro de nosotros. ¿Te das cuenta? Así que hoy no permitas que una situación difícil te robe todo el día. Hay gente que, miren ustedes, se levanta enojado. No, bueno, vamos a irnos desde ayer. Se enojó, se molestó y se fue a dormir enojado y enojada. No quiero hablarle a nadie, me voy, Dios. Y hoy en la mañana se levantó igual. Y hoy dijo y dejen eso, que se levantó así. Y está ahora diciendo, todo me va a ir mal. Este día es horrible, miren, hasta lloviendo está, me voy a mojar y no tengo sombría y este día es pero horrible. Tú ya estás diciendo que tu día es horrible y ¿sabes qué? Te tengo una noticia. Tu día va a ser horrible. No te lo deseo, o sea, es otra cosa. No. Pero tú lo estás confesando. Y miren ustedes, y esto me lleva a otra cosa, a otro diálogo que está dentro de este diálogo.
Todo mundo decimos de la abundancia del corazón habla la boca, y ciertamente sí. Pero decimos de la abundancia del corazón habla la boca, sí. Lo que tenemos, lo que dejamos entrar en nuestra mente, que baja al corazón, es lo que vamos a hablar. Pero te digo otra cosa. Lo que tú hables, sea de bendición o de maldición, es lo que va a acontecer en tu vida y va a acontecer en la mía. Por eso debemos de ser muy cuidadosos con lo que nosotros pronunciamos, porque después no digamos que fue Dios. Porque si nosotros estamos diciendo, este día está horrible, todo me sale mal, nadie me quiere, ya no quiero estar aquí, todo está horrible aquí, no me caen bien todo, o sea, y estás diciendo, este día va a ser el peor, es que es el día peor de mi vida, prefiero mejor no existir, quiero que me lleven, quiero morirme, o sea, lamentablemente, tú estás diciendo eso y le estás dando cabida al enemigo para que el enemigo use tu vida de esa manera, y después venimos, Señor, ¿por qué? Y entonces, ¿por qué me pasó? Y mira tú, ¿qué dice la palabra de Dios? Dime, ¿qué es lo que la palabra del Señor dice a través, acerca de eso? Entonces, ¿qué vas a hablar? Si hablas bendición, es lo que va a acontecer en tu vida. Si hablas maldición, es lo que va a acontecer en tu vida y en la mía. Eso no significa que cuando estás pasando una situación difícil, tú no tengas que venir y decir, Señor, sé que estoy pasando una situación difícil, el gozo pues no está muy, muy, muy. Pero sé, mi Dios, que tú eres el Dios que me ha dado el gozo y estoy en tus manos y sé, Señor, que tienes el control. Yo no sé qué vas a hacer, pero sé que vas a hacer algo y yo sigo, mi Dios, caminando confiado porque sé que tú estás conmigo. La situación está ahí, no fue que se fue, así, la situación sigue. Pero tu actitud es diferente, mi actitud es diferente. Ahí está la diferencia, ¿te das cuenta? Entonces hoy, ¿qué es lo que vas a hacer? Dar el elefante. ¿Vas a dejar que esa situación te embargue o vas a embargar toda la situación? ¿Verdad? Así que el problema puede ser grande, pero tu Dios sigue siendo el más grande. Mi Dios sigue siendo el más grande. Y si lo tenemos a Él de nuestro lado, mira tú, ¿qué nos puede pasar? Todo pasa. Todo va a estar bien. Eso que hoy estás pasando en tu vida, eso que es lo que estoy pasando en mi vida, eso también pasará.

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1: Aquí estamos y seguimos acompañándote en tu tardecita de sábado lluvioso, así que donde quiera que estés, ya nos reportó Roberto, me dice ya aquí voy manejando y estoy escuchando Almavisión y Diálogos. Qué bueno, Roberto, buenos días, buenas tardes, ya estamos en Diálogos con Jackie Barrios en Almavisión 87.7 FM. Maneje con cuidado donde quiera que esté, va a estar pasado por agua todo el día. Así que hay que manejar con cuidado, no solamente por nosotros, sino que por los que están a nuestro alrededor. También debemos de manejar con precaución y responsabilidad. Y fíjense que tengo un dato curioso que me llamó mucho la atención y yo no me imagino, fíjate que no me imaginaba y no sabía que el mosquito podría tener dientes. Honestamente, yo te digo de verdad, no me imaginé, pero sí. Fíjense que hay un dato curioso acerca del número de dientes que tenemos tanto los humanos como algunos animales. Por ejemplo, los humanos contamos con 32 dientes. O sea, si tenemos todos los dientes, ¿no? O sea, habrán otros que tienen solo 20. No. O 30. No, pero te digo, son 32. O sea, 32. En los pollos, cero dientes. Las ratas tienen 16 dientes. El elefante tiene 26 dientes. Yo pensé que solamente tenían los cuernos. Y no. El gato, 30 dientes. El león tiene igual que el gato, 30 dientes. Los monos, 34 dientes. El camello, 34 dientes también. El caballo, 42 dientes. El perro, 42 dientes. El cocodrilo, esa se la voy a dejar para despuesito, porque le voy a decir cuánto. Bueno, tiene 80 dientes. El cocodrilo tiene 80 dientes. El mosquito tiene 47 dientes. ¿Usted se puede imaginar al mosquito? O sea, con 47 dientes yo no me lo imaginaría, pero bueno, tiene. Pero el que sin duda se lleva la copa del número de dientes aquí, en este dato curioso, es el tiburón. ¿Saben ustedes cuántos dientes tiene el tiburón? Pues yo tampoco, ahí se la dejo. No, pues mire, tiene 200 dientes. El tiburón tiene 200 dientes. Imagínate tú, qué interesante conocer estos datos, ¿no? A veces no nos ponemos a pensar en eso. ¿Tú te habías puesto a pensar cuántos dientes tendrán los animales? Habrá gente que sí, habrá otra que no. Pero cuando yo vi esta nota me pareció súper interesante. ¿Sabes por qué? Porque a veces no lo sabemos. Pero me pareció aún más interesante saber que, como te decía, el mosquito, pues tiene dientes. Yo la verdad, yo no me hubiese imaginado que este animalito miniatura pues tendría, imagínate, tus dientes, y mucho menos que tuviera, pues, ¿cuántos era que tenía? 47 dientes. ¿Dónde se los esconde el mosquito? Así que vámonos con este tema de Daddy Yankee. Hoy estamos hablando del gozo y de lo bonita que es la vida. Y ya Daddy Yankee se une cantándonos Bonita la vida es. Buenas tardes.

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No hay lugar más alto, no hay lugar más grande que estar delante de la presencia de nuestro Dios. Es esa presencia de donde no queremos salir, es esa presencia donde nos sentimos seguros, es esa presencia donde venimos cuando estamos cargados, cuando estamos tristes, cuando estamos abatidos, cuando estamos sin respuesta. Es ese lugar seguro, es ese hábitat espiritual de donde no queremos salir, porque sabemos que Dios está ahí. Cuando nosotros venimos delante de Dios con un corazón dispuesto a escucharle, es solamente llegar delante de la presencia de Dios y decirle: Señor, aquí estoy. Aquí estoy con mis errores, Señor. Aquí estoy con mis falencias, Señor. Aquí estoy con mi pecado, Señor. Aquí estoy, Señor, con mis errores, con mis fracasos, con mis malas decisiones. Aquí estoy a tus pies, Señor. Señor, mi corazón está abierto, Padre, para que tú me hables, para que me indiques qué debo de seguir, qué camino debo seguir, qué decisiones debo de tomar. Fíjate que cuando nosotros hemos tomado malas decisiones en nuestra vida, porque todos hemos tomado malas decisiones, qué bueno sería que durante toda nuestra vida no hubiésemos cometido ningún error. Qué bueno sería que no hubiésemos tomado malas decisiones, esas decisiones donde no le preguntamos a Dios, donde ganó más nuestra emoción, donde ganó más nuestro sentimiento que la obediencia a Dios. Y nos fue mal. Invertimos confianza en alguien que nos defraudó. Invertimos tiempo en alguien que no lo valoró. Decidimos tal vez esa decisión en tu negocio, en tu trabajo, en tu familia, en el área que haya sido esa mala decisión, en tu vida amorosa posiblemente también. Y hoy estás pasando la consecuencia. Por eso es importante que cada decisión, sea pequeña o sea grande, la llevemos delante de nuestro Dios, a ese hábitat espiritual donde encontramos la paz que el mundo no nos da. Solamente Él en su presencia. Es ahí donde nosotros venimos delante de Él, cuando estamos cansados, cuando no queremos orar, cuando no queremos leer la palabra de Dios, cuando no queremos escuchar de Él, porque nos sentimos abatidos, porque no vemos la respuesta, porque no vemos el sí de Dios en nuestra vida, en la situación que estamos pasando. Los días pasan y ves que cada día es una puerta que se cierra, una ventana que no se abre, una pared que está ahí, que no la puedes pasar. Entonces, el enemigo quiere aprovecharse para que tú no puedas entrar a ese lugar santo, a ese lugar alto, donde nuestro Dios está, donde vas a encontrar lo que tú necesitas, las respuestas que necesitas, las direcciones que yo necesito para tomar esas decisiones. Pero a veces no lo hacemos. ¿Por qué? Porque nos gana más: yo creo que esto sí es bueno y yo lo voy a hacer así. Y cuando nos va mal, entonces venimos delante de Dios abatidos o confundidos. Nos confundimos porque decimos: ¿qué pasó, Señor? Y no dice que tú vas a apoyarme en las decisiones que yo tome. Pero esa decisión realmente estaba basada en el propósito que Dios tiene para tu vida, para mi vida. No todo lo que se ve de Dios viene de Dios. Acuérdense que el enemigo es la copia de lo que Dios ha hecho en nuestra vida, la copia barata del original de Dios. Y Él te va a presentar escenarios parecidos, pero que no son. Él me va a presentar a mí escenarios parecidos, pero que no son. Por eso cuando tú y yo le estamos pidiendo a Dios algo, es necesario que resguardemos en su presencia nuestro corazón y no hablemos antes de que Dios no nos haya dado la respuesta para que nosotros podamos seguir caminando. Ahí está el peligro. José, Dios le había dado una palabra a José, que iba a ser el rey.
¿Pero qué pasó en la emoción de José? Y mira, y aquí vino, fue a contarle a los hermanos, que los hermanos no tenían el corazón preparado para recibir lo que José tenía que decirles. Y mira todo lo que pasó. Pero como Dios tiene un propósito en tu vida y en la mía, aunque nosotros, porque muchas veces por nuestra boca, por nuestra emoción, venimos y hablamos antes de tiempo, el Señor en su misericordia, y porque Él cumple lo que promete, entonces Él lo llevó a donde Él lo quiso llevar. Tuvo que pasar todo lo que pasó para poder llegar donde Dios quería que llegara. A veces nosotros hablamos antes de tiempo. Dios da una palabra en nuestra vida. Y Él dice, yo voy a usar tu vida, yo te voy a llevar aquí, vas a estar acá, voy a prepararte y voy a abrir puertas para ti. Y vas a ver lo que yo te dije en mi vida. Pero ¿qué pasa? Nosotros a veces abrimos nuestra boca prematuramente y le contamos a las personas que no tenemos que contarle, porque no tienen el discernimiento espiritual para poder saber que viene de Dios. Por eso ves que cuando tú cuentas algo hay gente que viene y te envidia. Y tú dices, pero ¿qué pasó? Yo le conté, y en lugar de alegrarse, porque no estaba preparado, no era el momento, te adelantaste, me adelanté. ¿Te das cuenta? Cuando estamos pidiéndole a Dios, lo importante de no salir corriendo y esperar la respuesta de Dios, sea el tiempo que sea, para cuando Dios te dé el sí, Dios también pueda aprobarte y Dios pueda también estar en esa decisión y tú puedas realmente ser esa persona que Dios quiere que tú seas y yo sea. Pero a veces no vamos delante de ese lugar santo y hacemos lo que queremos en nuestra vida. Por eso a veces no vemos lo que Dios nos dice, porque somos nosotros los que nos estamos alejando. Estamos tomando nuestras decisiones. Yo te decía lo del control. Estamos peleando con Dios el control, que mira, Señor, hoy sí tengo la mitad del control, ahora yo tengo la otra mitad, ahora tú tienes 5 teclas, yo ahora voy a tener 2. No. O le entregamos a Dios nuestra vida, cueste lo que nos cueste. O mejor vivamos nuestra vida como queramos vivirla. Pero no digamos que somos hijos de Dios o cristianos, porque nosotros mismos somos piedra de tropiezo para aquellos que sí quieren ver a Dios y sí quieren seguirlo. Hay mucha gente, mis amigos, que hoy por hoy no quieren saber nada de Dios, no por lo que Él es, sino como nosotros representamos a Dios aquí en la tierra. Somos nosotros los que somos piedra de tropiezo. A veces cuando nos dicen, es que yo no quiero ser piedra de tropiezo, rápido nos vamos al área sexual, rápido nos vamos a la infidelidad, rápido nos vamos a otras cosas. Ser piedra de tropiezo es no dar un testimonio que glorifique el nombre de Dios en mi vida y en tu vida. Ser piedra de tropiezo es que cuando tú tienes que ser diferente, yo tengo que ser diferente, yo tengo que hablar diferente, tú tienes que hablar diferente, nosotros nos unimos al mundo. Entonces el mundo y la gente en el mundo dice, para ser como este, mejor yo prefiero quedarme así, al menos no soy hipócrita. Y ahí estamos dejando mal y mal y mal y mal el nombre del Señor. Cuando somos representantes de Dios aquí en la tierra. Y mucha gente, mis amigos, está yendo sin Dios al infierno, a ese lugar de tormento, porque nosotros como cristianos no queremos aceptar la responsabilidad que tenemos y el llamado que Dios ha puesto en nuestra vida, porque no nos gusta que Dios nos procese. No nos gusta que Dios quite y arranque lo que tiene que arrancar para poder usar tu vida y la mía. No nos gusta vivir a la manera de Dios, nos gusta vivir a nuestra manera. Pero sí queremos las bendiciones completas. Pero sí queremos que Dios responda cuando queremos. Pero sí queremos que Dios esté ahí con nosotros. Y yo te demando y yo te digo y yo queremos que Dios sea nuestro mandadero cuando tronamos nuestros dedos y queremos que Él sea. Pero nosotros, ¿qué hacemos nosotros? ¿Acomodados ahí, espiritualmente? ¿Dejando que el enemigo te derrote porque tu vida espiritual está flaca, como dicen, está débil porque no quieres orar? Ay, me da pereza ya aquí, no, ay no. Pero sí podemos pasar 5 horas en Netflix viéndonos una serie completa, ahí sí, nos desvelamos, pero no nos queremos levantar a las 3 de la mañana cuando Dios nos toca la puerta y nos dice, es hora, mira, aquí estoy, ese es el mejor momento para que me busques.
aquí estoy esperándote. Y no lo hacemos. La pereza. Pero si nos desvelamos la noche anterior viendo la serie. Pero para buscar a Dios no lo hacemos. Quiero dormir esos 5 minutos más. Y el Señor se queda ahí esperándote. Pero después sí yo me atrevo a demandarle a Dios y decirle, ¿por qué no me escuchas, Señor? ¿Por qué no me hablas? Ser hijo de Dios, mis amigos, no es fácil. El que te haya vendido esa fábula de que seguir al Señor Jesús es fácil, no es fácil, pero es posible en Dios. Porque debemos de morir a nosotros antes. Dejar que Dios sea el que gobierne nuestra vida. Si realmente quieres vivir la vida que Dios quiere que tú vivas. De lo contrario no va a pasar, no por Él, sino por ti y por mí. El tiempo de Dios está cerca. La venida del Señor está cerca. Y seguimos nosotros viviendo como que eso no fuese a acontecer. Como que no, Dios no viene. Perdiendo el tiempo con gente que no tienes que perderlo. Hablando diálogos que no tienes que hablar. Invirtiendo el tiempo en situaciones que ya el Señor te dijo, suéltalas. No quiero eso más para tu vida. Tengo algo más. Tengo algo mejor para ti. Pero ahí queremos estar agarrados. Viviendo nuestro cristianismo a medias. Hoy sí quiero el cristianismo del yo siento. Hoy sí siento orar, mañana no sentí. Hoy sí sentí a Dios, hoy no sentí. Hoy las iglesias, y lo digo con mucho temblor y temor, y no quiero juzgar a nadie porque yo no estoy aquí para juzgarte, pero sí soy hija de Dios, del mismo Dios que tú tienes, si tienes a Dios en tu corazón. Y pertenezco a la misma familia de Dios, y por eso te lo digo. Hoy ahora las iglesias son clubes sociales. Y hoy si la alabanza no estuvo con 50 tambores y 25, entonces no te tocaron las energías o las emociones. Entonces, ay, hoy no estuvo bonita la alabanza. ¿Para quién es la alabanza en la iglesia? ¿Para ti o para Dios? Porque cuando es para Dios, aunque haya una pandereta, pero el Espíritu Santo está ahí, el Espíritu se derrama. No necesitas 50 tambores, 25 guitarras. Qué bueno las iglesias que la tengan, y bendigo esa iglesia y que sean prosperadas. Pero la alabanza no es eso. No es para tocarte a ti las emociones. No es para tocarme a mí las emociones. La alabanza es para Él. Cantamos para Él, no para nosotros. Pero si tú vas a la iglesia para que te toquen la emoción, ya te tocaron la emoción 5 días y después ya se te fue. Entonces no has tenido un encuentro personal con Dios y no has dejado que el Espíritu Santo impacte tu vida. Ya basta, mis amigos, miren. Te lo digo con mucho amor, como hermana en Cristo que soy en ti. Ya basta. Ya párate firme. Ya párame, ya debo pararme firme. Ya no estemos jugando al cristianismo, que hoy sí quiero el cristianismo del siento y no siento. Ya paremos de estar, voy a la iglesia para que me toquen las... No, la iglesia es donde vamos todos a adorar al Dios del lugar santo. El que se merece la gloria y la honra. El grande. Para unirnos. Para estar en comunión. Para poder compartir. Para poder crecer en fe. Para poder crecer nuestra vida espiritual. Es tiempo, mis amigos, que volteemos nuestra mirada a Dios. La venida del Señor está cerca. ¿Dónde quieres pasar la eternidad? ¿Dónde quiero yo pasar la eternidad? El Señor está llamando. El Señor está dando una oportunidad a muchos hoy en día para que no se pierdan. ¿Eres tú? ¿Soy yo? ¿La que va a decir, Señor, aquí estoy? ¿O voy a seguir viviendo como un cristiano de la secreta, que solamente soy yo la que sé que tengo a Cristo en mi corazón, porque nadie lo sabe, ni mi testimonio tampoco lo da? Esa decisión la tienes tú. Esa decisión la tengo yo. Yo espero en verdad que hoy, si algo el Señor habló a tu corazón, hoy voltees tu mirada al Señor. Él está ahí, Él te ama. Te recuerda que nunca te ha dejado. Que Él está ahí para que tú entres a ese lugar santo y lo encuentres. Y vuelvas a tu primer amor.
Vuelve a tu primer amor. Hoy el Señor te está llamando. ¿Vas a obedecer? ¿Vas a decir sí? ¿O vas a rechazar su llamada? ¿Qué decisión vas a tomar?

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Hemos escuchado la voz de Angel López por Amor, aquí en Diálogos con Jackie Barrios en Almavisión 87.7 FM. Quiero saludar a mi querida Ana Enamorado. ¿Cómo estás, Ana? Te mando un abrazo, de verdad, una gran bendición. Dice, solo en su presencia nos quebranta el humillar nuestro corazón a sus pies. Gracias, Jackie, por esa enseñanza. No, imagínate. También tengo a Ramiro, dice, bendiciones, Jackie, en sintonía de Diálogos con Jackie Barrios. No, fíjate que es algo que, miren, nosotros todo el tiempo estamos aprendiendo. Es lo que debemos de

de saber, ¿no? Antes de irme, porque ya me tengo que ir. Pero te espero la próxima semana, si Dios nos lo permite, a las 11 de la mañana, aquí en Diálogos con Jackie Barrios en Almavisión 87.7 FM. Estos son diálogos. Este es el programa que Dios ha regalado y ha puesto en mis manos para poder dialogar, para poder conversar, para que todos aprendamos en las diferentes áreas de nuestra vida. Yo te digo, aquí nadie somos perfectos, ni mucho menos ya podemos decir que alcanzamos todo, ¿no? Y aquí ya no necesito más. Yo creo que todos aprendemos de todos. Y necesitamos también estar todos juntos para aprender. Entonces, para mí es una bendición, ¿verdad? Poder estar aquí, compartir contigo toda la semana. Pues estoy pidiéndole a Dios y le digo, Señor, ¿qué es lo que tú quieres hablar a través de diálogos? ¿Qué es lo que tú quieres comunicar, Señor? Porque este programa, esta estación es de Dios. Y los que estamos todos aquí trabajamos para Dios primero y después para ustedes, ¿no? Y el Señor, pues me inquieta toda la semana en esto es lo que yo quiero compartir, esto es lo que yo quiero que hables. Pero cuando vengo de camino, porque siempre te he dicho, ¿verdad?, que aprovecho ese tiempo que es casi una hora, más o menos 50 minutos, para venir orando, ¿verdad?, y entregándole el programa a Dios. Y a veces Dios me cambia las coordenadas. Yo le digo, pero no me dijiste desde ahora. Y no, ves acá. Entonces nosotros nos guiamos por lo que el Espíritu Santo de Dios nos dice, ¿verdad? Qué bueno que hayan miles de personas, como sabemos, que Almavisión es escuchada dentro y fuera de los Estados Unidos. Pero te digo personalmente, con una persona que reciba de Dios, o esa persona se conectó porque Dios tenía que decirle eso, y fuimos a ese canal de bendición, te digo que yo me voy tranquila y le digo, Señor, mission accomplished. Así de que, con esto me despido, hasta la próxima semana, nos regresamos con mi hija a Westpam, pero muy contentos, muy bendecidas. Te mando un abrazo grande, que tengas una semana excelente y que Dios bendiga tu vida en todas las áreas. Y si Dios no lo permite, estaremos contigo el próximo sábado aquí en Almavisión 87.7 FM, en otros diálogos donde seguramente vamos a dialogar y vamos a conversar más. ¡Bendiciones!

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2: ¿Qué tal, mis amigos? Mi nombre es Tony Castellanos. Les brindo la más cordial de las bienvenidas a esta nueva emisión de Mundo Deportivo. Iniciamos en la Liga Nacional de Fútbol Norteamericano, segunda semana de la pretemporada. Hoy, actividad casi completa. Partidos que están en proceso. Washington está jugando en Detroit. Cleveland recibiendo a Buffalo. Indianapolis, anfitrión de Atlanta. Minnesota jugará o está jugando como local ante el visitante Baltimore. A las 4 de la tarde hay dos partidos. Los Rams de Los Ángeles reciben a New Orleans, mientras que los Gigantes de Nueva York visitan a los Dolphins en la ciudad de Miami. Un par a las 7 de la noche, Chicago juega en Cincinnati, New England recibe a Filadelfia. 7 y media de la noche, Kansas City en Tampa. El último hoy sábado en la Liga Nacional de Fútbol Norteamericano, en su segunda semana de la pretemporada, a las 10 de la noche, Dallas en Arizona. Mañana domingo hay solo un partido programado para iniciarse a las 8 de la noche en Tennessee, en el Nissan Stadium en Nashville. El equipo local Tennessee recibe la visita del equipo de Seattle. Pasando a Europa en su fútbol, en Italia en la Serie A se inicia el torneo, primera ronda, participarán 20 equipos. Hoy en proceso hay dos partidos, el Inter recibiendo Monza, como juega como visitante frente a Udinese a las 2:45 de esta tarde, Genoa, anfitrión del Napoli, allá en Genoa, Italia, mientras que Cagliari visita al conjunto de Parma, allá en Italia. Mañana domingo la actividad comienza con dos juegos a las 12:30 del mediodía. Frosinone recibe a Juventus. Lecce visita a Venecia. Dos a las 2:45 de la tarde. Atalanta como local ante Sassuolo. AC Milán visita al equipo de Torino. Los 20 equipos que van a participar son Lecce, Bologna, Frosinone, Genoa, Napoli, Udinese, Monza, Sassuolo, Venecia, Roma, el Inter, Juventus, Fiorentina, AC Milán, Atalanta, Lazio, Cagliari, Torino, Parma y Como. Al concluir el torneo, los primeros cuatro lugares clasifican a la fase de liga de la Liga de Campeones allá en Europa. Quinto lugar a la fase de liga, pero de la Liga de Europa. El sexto puesto al cualificación de la conferencia o de la Liga de Conferencia en Europa. Y los tres últimos a relegación Serie B. Desde Europa regresamos al continente americano en la Major League Soccer en Estados Unidos. 13 partidos hoy, 2 mañana. Participan 30 equipos que junto a la Liga Profesional de Argentina son los dos países o las dos ligas con la mayor cantidad de países o de conjuntos, equipos participantes, 30 cada uno. Pero estamos en la Major League Soccer en Estados Unidos. A las 7 y media de la noche hoy, Los Ángeles Galaxy visitan a Montreal en Canadá, en el Stade Saputo en Montreal, Canadá. Charlotte recibe al DC United en el Bank of America Stadium en Charlotte, Carolina del Norte. Seattle visita Cincinnati en el TQL Stadium en Cincinnati, en el estado de Ohio. Toronto, que es equipo canadiense, estará jugando en Miami, en el New Stadium, contra el Inter de Miami. Orlando City, anfitrión de Real Salt Lake, en el Interco Stadium, en la ciudad de Orlando, en el estado de la Florida. Otro partido a las 7 y media de la noche, Red Bull New York, anfitrión del conjunto de Chicago, en el Red Bull Arena, en Harrison, New Jersey. A las 8:30 de la noche hay tres partidos hoy. Austin que es un equipo del estado de Texas, recibe a Filadelfia en el Q2 Stadium en Austin. Columbus visita a Nashville en Tennessee, mientras que San Luis City recibe a Houston en el Energizer Park en San Luis, Missouri. 9:30 de la noche, Dallas juega en Canadá contra Vancouver, BC Place, en la costa oeste de Canadá, Vancouver. 10:30 de la noche, los tres últimos en la programación de hoy sábado en la Liga Nacional de Fútbol Norteamericano. Portland juega en Los Ángeles contra el equipo de Los Ángeles Football Club en el BMO Stadium en Los Ángeles, en el estado de California. Otro juego en California, pero en San Diego, el equipo local San Diego, anfitrión de Colorado. Y en California, pero en la ciudad de San José, los Terremotos de San José reciben a Minnesota United. Mañana domingo, dos partidos nada más. El primero a las 4:30 de la tarde en el Foxborough de Massachusetts. New England recibe a New York City. Y a las 7 de la noche en el Mercedes-Benz Stadium en Atlanta, Georgia, el equipo local Atlanta United recibe al visitante Sporting Kansas City. Vamos a ver cómo está el standing en la Major League Soccer. Recuerden que son 30 equipos divididos en dos conferencias de 15 equipos cada uno. La conferencia del oeste registra al equipo de Houston en la primera posición con 38 puntos. En 20 juegos ha ganado 12, ha perdido 6, ha empatado en par de ocasiones. Han anotado 29 goles, han permitido 24, pero tienen excelente racha positiva de 5 triunfos corridos. Vencieron 3-0 a Austin, que es otro equipo del estado de Texas, al igual que Houston. 2-0 se llevó a Sporting Kansas City. Le ganó 2-0 a New England. Superó 1-0 a Los Ángeles Galaxy. Y en la ronda anterior se impuso 1-0 al equipo canadiense Vancouver, que precisamente ocupa el segundo lugar con 37 puntos. Ha jugado 19 partidos, uno menos que Houston. Ha ganado 11 veces, ha perdido y ha empatado 4 veces. 40 goles a su favor, 18 en contra. En los últimos 5 juegos, Vancouver ha estado tan valiente. Ha perdido 2, ha empatado 2, solo una victoria, que fue cuando le ganó 2-0 a Seattle. Perdió 4-3 de Cincinnati y 1-0 de Houston. Igualó a 0 con Minnesota y a 1 con Los Ángeles Football Club. Esa fue la actividad en los últimos 5 desafíos del equipo canadiense Vancouver. En el tercer lugar, Los Ángeles Football Club, 34 puntos, 3 por debajo de la segunda posición y 4 del primer lugar. El equipo de Los Ángeles Football Club, 21 juegos, 10 triunfos, 4 empates, 7 derrotas, 35 goles a su favor, 21 en contra. En los últimos 5 partidos ha ganado 2, ha empatado 1 y ha perdido sus últimos 2. Cayó 1-0 del equipo de San Diego y 1-0 de Colorado. Empató a 1 con Vancouver y le ganó 3-1 a Real Salt Lake y 4-0 a Sporting Kansas City. Con 33 puntos per cápita, cuarto lugar San José, quinto Dallas, ambos 20 partidos. San José ha ganado 10, Dallas 9. San José ha empatado en 3 ocasiones, Dallas lo ha hecho en 6. San José ha perdido 7 veces, Dallas 5. 38 goles a favor por cada equipo, 28 goles permitidos por San José, 29 por Dallas. Pero ¿cuál de los dos está mejor en los últimos 5 partidos? El que está mejor es Dallas. Ha empatado 2, ha ganado los últimos 2 con una derrota. Perdió 1-0 del equipo de San Diego. Sus empates a 0 con Los Ángeles Galaxy, a 2 con Portland, y ha ganado sus últimos 2 partidos. Superó 2-1 a Austin, que es otro equipo del estado de Texas, al igual que ellos Dallas. Y en la última ronda se llevó 4-3 a Real Salt Lake. Pero el equipo de San José, que está en el cuarto lugar, aunque tiene 33 unidades, al igual que Dallas, pero está cuarto por la situación de goles y desempate. San José ha perdido 4 juegos en los últimos 5. No ha ganado 1. Empató a 1 con Los Ángeles Galaxy. Luego perdió 4-0 de Orlando City y ha perdido los últimos 3 partidos. 4-2 Cincinnati les ganó. 3-1 perdieron del equipo de San Luis City y cayeron 1-0 de Los Ángeles Galaxy. Continuamos con el sexto lugar, San Luis City, 30 puntos. Ha ganado 8 partidos, ha perdido 6, ha empatado igual cantidad 6, 28 goles anotados, 26 permitidos. En los últimos 5 partidos de San Luis City ha ganado 3, ha empatado 2, no ha perdido, muy bien, por el equipo de San Luis City. Empató a 1 con Real Salt Lake y en la ronda anterior a 1 con Sporting Kansas City. Sus triunfos: superó 3-1 a Los Ángeles Galaxy, 1-0 a Colorado y le ganó 3-1 a San José. Con 28 puntos cada uno, séptimo Colorado, octavo Real Salt Lake. Colorado con 20 partidos, Real Salt Lake tiene uno menos, 19. Colorado ha ganado 9 veces, Real Salt Lake 8, con un empate nada más para Colorado, 4 para Real Salt Lake, pero Colorado ha perdido 10 veces, Real Salt Lake 7. 30 goles a favor, 25 en contra para Colorado, 33 y 30 para Real Salt Lake. ¿Cuál de los dos ha jugado mejor en los últimos 5 juegos? Colorado ha ganado 4, ha perdido 1. Mientras que Real Salt Lake no ha ganado, ha perdido 3 veces con un par de empates. Vamos con Colorado. Su único tropiezo en su cadena de triunfos consecutivos fue cuando perdió 1-0 de San Luis City. Le ganó 1-0 a San Diego, 1-0 a Austin, 2-0 a Sporting Kansas City y 1-0 a Los Ángeles Football Club. Real Salt Lake, por su parte, repito, no ha ganado los últimos 5 juegos. Sus empates: a 1 con Real Salt Lake y a 1 con a 1 con San Luis City y a 1 con Minnesota. Perdió 3-1 de Los Ángeles Football Club, 2-1 de Portland y en la ronda anterior cayó 4-3 de Dallas. 27 puntos para Portland, 20 juegos, 8 ganados, 3 empates, 9 perdidos, 37 goles a favor, 36 en contra. Está ahí en el equilibrio entre goles anotados y permitidos, 37 y 36. Noveno lugar, 27 puntos. Últimos 5 juegos, ha ganado 3, ha perdido 1, ha empatado 1. Empató a 2 con Dallas, perdió 2-1 de Chicago y luego superó 2-1 a Real Salt Lake, 2-1 a Seattle y 3-1 a San Diego. Con 25 puntos cada uno, en el lugar 10 Los Ángeles Galaxy, en el 11 Minnesota. Los Ángeles Galaxy han jugado 21 partidos, Minnesota 20, ambos han ganado 6 partidos, ambos han empatado 7 veces. La diferencia: Los Ángeles Galaxy 8 derrotas, Minnesota 7. 25 goles a favor, 30 en contra. Ojo, comienzan los equipos con más goles permitidos que empatados. Solo hay una excepción, que es San Diego. Está en el lugar 13 con 34 goles a favor, 32 en contra. Es el único. Luego, a partir de este momento, los equipos permiten más goles que los que anotan. Los Ángeles Galaxy con 25 y 30, Minnesota con 22 y 28. Últimos 5 juegos de Los Ángeles Galaxy, una victoria nada más, ganó en la ronda anterior 1-0 al equipo de San José. 2 derrotas, cayó 3-1 de San Luis City y 1-0 de Houston. Y 2 empates a 1 con San José, a 0 con Dallas. Minnesota en los últimos 5 encuentros no ha ganado, ha empatado en 3 ocasiones con 2 derrotas. Sus empates: a 0 con Vancouver, a 1 con San Diego, a 1 con Real Salt Lake, pierde 2-1 de Sporting Kansas City y 2-1 de Atlanta. 24 puntos cada uno. Lugar 12 Seattle, en el 13 San Diego. Seattle con 19 juegos, ha ganado 7, ha perdido 9, ha empatado 3. San Diego con 20 partidos, ha ganado 6, ha empatado igual cantidad 6, ha perdido 8 veces. 21 goles a favor, 26 en contra para Seattle, y ahora viene la excepción. En el lugar 13, la antepenúltima posición en la conferencia del oeste de la Major League Soccer, con más goles anotados que permitidos. Eso es extremadamente raro. 34 goles a favor, 32 en contra para San Diego, lugar 13, 24 puntos. En los últimos 5 juegos, 2 derrotas, cayó 1-0 del equipo de Colorado y 3-1 de Portland, y estamos hablando de San Diego. 2 victorias, 1-0 a Los Ángeles Football Club, 1-0 a Dallas y un empate a 1 con Minnesota. Seattle, por su parte, de mal en peor, 5 derrotas consecutivas, las últimas 5. Perdió 3-1 de Austin, 1-0 de Filadelfia, 2-1 de Portland, 2-0 de Vancouver, y 2-1 de Austin. Precisamente Austin está en la penúltima posición, en el lugar 14, 20 puntos, 20 juegos, 5 ganados, 5 empates, 10 perdidos, 25 goles a favor, 39 en contra. En los últimos 5 juegos no ha empatado, ha perdido 3 veces con 2 triunfos. Superó 3-1 a Seattle y 2-1 a Seattle de nuevo. O sea que sus dos triunfos han sido contra el mismo equipo, el rival Seattle. Sus derrotas: cayó 3-0 de Houston, 1-0 de Colorado y 2-1 de Dallas. En la última posición en la conferencia del oeste de la Major League Soccer, posición número 15, Sporting Kansas City, 15 puntos, ha ganado 4 nada más, ha empatado 3, ha perdido 13 en 20 juegos, 19 goles a favor, 49 en contra. En los últimos 5 juegos, un empate, empató a 1 con San Luis City en la última ronda, un triunfo nada más cuando le ganó a Minnesota 2-1 y 3 derrotas.
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2: Posiciones en la conferencia del este de la Major League Soccer. Primer lugar, Nashville, cómodo en la primera posición, 46 puntos. 7 puntos de ventaja sobre su más cercano perseguidor, que es el Inter de Miami, ocupa el segundo puesto con 39 unidades. Nashville, 20 juegos, ha ganado 14, ha perdido en par de ocasiones, 4 empates, 40 goles a favor, 15 en contra. Últimos 5 juegos de los amigos de Nashville, 3 victorias, 1 empate y 1 derrota. Perdió 1-0 de Orlando City, igualó a 2 con el DC United. Derrotó 1-0 a Montreal, 4-1 al Inter de Miami, muy buena victoria de Nashville, y superó 1-0 a los Red Bulls de New York. El Inter de Miami, segundo lugar, 11 ganados, 3 perdidos, 6 empates, 48 goles a favor, 38 en contra, 39 puntos, 7 por debajo de la primera posición. En los últimos 5 juegos, 2 triunfos, 2 empates y 1 derrota, perdió 4-1 precisamente de Nashville. Sus triunfos: 3-2, se impuso a Chicago, 1-0 a Montreal, igualó a 2 con Columbus y en la última ronda empató a 2 con Filadelfia. 35 puntos para Chicago, ocupa el tercer lugar, 11 ganados, 6 perdidos, 2 empates, 36 goles a su favor, 25 en contra. En los últimos 5 juegos no ha empatado, ha perdido 2, cayó 3-2 del Inter de Miami, 3-1 de New York City y luego se ha anotado 3 triunfos consecutivos, 2-1 sobre Charlotte, 2-1 a Portland y 2-1 a Orlando City. Parece que le gusta el marcador de 2 goles por 1. New England, cuarto lugar, 33 unidades, 10 ganados, 7 perdidos, 3 empates. Han anotado 32 goles, han permitido 25. En los últimos 5 juegos ha perdido 2. Perdió 2-0 de Houston, 2-1 de Toronto, empató a 2 con Montreal, que le ganó 4-1 a Atlanta y 3-0 al DC United. En el quinto puesto se encuentra Cincinnati, 30 puntos, ha ganado 8, ha perdido 6, ha empatado igual cantidad 6, 48 goles a favor, 46 en contra. En los últimos 5 juegos, 3 triunfos, 1 derrota y 1 empate. Empató a 1 con Orlando City, perdió 2-1 de Columbus, le ganó 4-3 a Vancouver, 4-2 a San José y 2-1 a New York City. Dicho sea de paso, junto con el equipo del Inter de Miami, son los máximos goleadores con 48 cada uno en la conferencia del Este. Y yo diría en la liga completa, porque el líder de goles anotados en la conferencia del Oeste, ya les comenté, es Vancouver con 40. Es decir, que son los líderes en la liga completa en goles anotados con 48, el Inter de Miami y Cincinnati. Bueno, continuamos con Charlotte, sexto lugar, 29 puntos, 35 goles a favor, 31 en contra en 20 juegos, 8 ganados, 5 empates, 7 perdidos. En los últimos 5 compromisos, 2 empates, un par de triunfos y una derrota. Cayó 2-1 de Chicago, luego empató a 2 con Atlanta, a 3 con Toronto, le ganó 2-0 a los Red Bulls de New York y 3-1 a Columbus. New York City ocupa la séptima posición, 26 unidades, ha ganado 7, ha perdido 8, ha empatado 5 veces en 20 juegos, 34 goles a su favor, 29 en contra. En los últimos 5 juegos ha ganado 2, derrotó 2-1 a Columbus, 3-1 a Chicago, empató a 1 con Toronto y ha perdido sus últimos 2. 3-2 de Filadelfia, 2-1 de Cincinnati. Los Red Bulls de New York, octavo lugar, 25 puntos, 7 triunfos, 9 reveses, 4 empates, 30 goles a favor, 42 en contra. Aquí se inician los equipos que han permitido más goles que los que han podido anotar. Los Red Bulls de New York están de mal en peor. En los últimos 5 juegos han perdido 4, solo un triunfo cuando le ganó 3-2 a Orlando City. Sus derrotas, 3-1 de Filadelfia, 2-0 de Charlotte, 2-1 de Atlanta, 1-0 de Nashville. Noveno lugar, DC United, 24 puntos, hagan 5 ganados, 9 empates, 6 perdidos, 27 goles a su favor, 33 en contra. En los últimos 5 juegos, el DC United solo tiene una victoria, cuando le ganó 2-1 a Toronto. Luego 3 empates, a 1 con Houston, a 2 con Nashville, a 1 con Montreal, perdió en la última ronda 3-0 de New England. 21 puntos cada uno. Décimo lugar Orlando City, décimo primero Toronto, equipo canadiense. Ambos 20 juegos, Orlando City con 6 victorias, Toronto 4, 3 empates para Orlando City, 9 para Toronto, 11 derrotas Orlando City, 7 Toronto, 32 goles a favor para Orlando, 29 para Toronto, 50 goles permitidos para Orlando City, 36 Toronto. Últimos 5 de Orlando City, 2 triunfos. Superó 4-0 a San José, 1-0 a Nashville. Muy buen triunfo de Orlando City sobre Nashville, que es el líder. Perdió 3-2 de los Red Bulls de New York y 2-1 de Chicago. Igualó a 1 con Cincinnati. Toronto, por su parte, 3 empates. Igualó a 0 con New England, a 1 con New York City y a 3 con Charlotte. Perdió 2-1 del DC United y le ganó 2-1 a New England. 20 puntos cada uno, en el lugar 12 Columbus, en el 13 Filadelfia. 5 victorias, 5 empates para cada uno y 10 derrotas per cápita. Tienen el mismo récord, 5-5-10. 28 goles a favor para Columbus, 33 permitidos, 30 y 37 para Filadelfia. Columbus está descendiendo. 3 derrotas, una victoria y un empate en los últimos 5 juegos. Le ganó 2-1 a Cincinnati, empató a 2 con el Inter de Miami, muy buen empate de Columbus. Perdió 2-1 de New York City, 3-1 de Charlotte, 2-1 de Montreal. Ha perdido sus últimos dos. Filadelfia, por su parte, luego de 4 victorias consecutivas, igualó en la última ronda a 2 con el Inter de Miami. Pero superó 3-1 en ese transcurso de tiempo. Superó 3-1 a los Red Bulls de New York. 1-0 a Seattle. 3-2 al equipo de Atlanta. Y le ganó 3-2 a New York City. Penúltima posición en el lugar 14, Montreal. 20 puntos. 5 ganados. 5 empates. 10 perdidos. 27 goles a su favor. 37 en contra. En los últimos 5 compromisos. 2 derrotas. Cayó 1-0 de Nashville, 1-0 del Inter de Miami, 2 empates a 2 con New England, a 1 con el DC United y ganó en la última ronda 2-1 a Columbus. En el último lugar, 15 Atlanta, 18 unidades, ha ganado 5, ha empatado 3, ha perdido 12, 25 goles anotados, 35 permitidos en los últimos 5 juegos, un empate, igualó a 2 con Charlotte, 2 derrotas, cayó 4-1 de New England, 3-2 de Filadelfia y ha ganado sus últimos 2, qué bien, Atlanta, 2-1 le ganó a los Red Bulls de New York y 2-1 a Minnesota. Al concluir la serie regular, al igual que en la Conferencia del Oeste, los primeros 7 equipos o 7 lugares avanzan directo a los playoffs, octavos de final, el octavo y el noveno a la primera fase de los playoffs. Equipos con más goles anotados, 48 cada uno, el Inter de Miami, segundo lugar, Cincinnati, quinto. Menos goles anotados, 23, Atlanta, último lugar. Menos goles permitidos, solo 15, Nashville, la primera posición, y más goles permitidos, no está en el primer, no está en el último lugar, ni en el penúltimo, ni en el antepenúltimo. Ocupa el lugar número 10 y me refiero a Orlando City, 50 goles permitidos en 20 juegos. ¿Qué les parece? En el baloncesto de la NBA, las damitas, la rama femenina, hoy a las 7 de la noche, Indiana visita a New York, a las 9 Los Ángeles reciben a Connecticut y a las 10 Atlanta juega en Phoenix. Mañana domingo hay 4 juegos programados, el primero a las 4 de la tarde en Dallas, el equipo local Dallas recibe a Seattle, a las 7 de la noche 3, Indiana en Chicago, Washington en Portland y Las Vegas en Canadá en Toronto. Ese es el baloncesto de la NBA, las damitas. Y recuerden que mañana es la gran final del Grand Prix de Holanda en la Fórmula 1 de automovilismo. Mañana domingo en la mañana temprano, el Grand Prix de Holanda en Fórmula 1 de automovilismo. Hay boxeo de campeonato en hombres en Las Vegas, Nevada, a 12 asaltos o 12 rounds. Rolando Rolly Romero defenderá su título welter de la Asociación Mundial de Boxeo contra el retador Teófimo López Jr. Vamos con el campeón, que es cubano-americano, tiene 30 años de edad, la estatura 5 pies 7 pulgadas, 68 pulgadas es su alcance, ha ganado 17 combates, 13 por la vía del knockout, 2 derrotas. En el 2023, el superligero de la Asociación Mundial de Boxeo ganó ese título al enfrentarse a Ismael Barroso de Venezuela. Le ganó por nocaut técnico en el noveno asalto. En el 2025, gana el welter regular de la Asociación Mundial de Boxeo. Peleó contra Ryan García de Estados Unidos y salió victorioso por decisión unánime. Sus dos derrotas, la primera de ellas, fue en el 2022 contra Yerbotan Davis de Estados Unidos. Lo noquearon por técnicamente en el sexto round. Y su segundo revés en el 2024 contra Isaac Cruz de México por nocaut técnico en el octavo round. El retador no es nada fácil. Estadounidense, 29 años de edad, tiene un año menos, joven, más joven que el campeón Rolly Romero. Teófimo, 5 pies 9 pulgadas la estatura, 2 pulgadas más alto que el campeón Romero. Y su alcance, 68 pulgadas y media, solo media pulgada más de ventaja sobre Romero. 22 triunfos, 13 por la vía del knockout, también 2 derrotas. En el 2019 gana el título ligero de la Federación Internacional de Boxeo, peleó contra Richie Comey de Ghana, el africano, y le ganó por nocaut técnico en el segundo round. En el 2020, el año siguiente, gana el título ligero de la Organización Mundial de Boxeo y el Super de la Asociación Mundial. Se enfrentó nada más y nada menos al ucraniano Vasily Lomachenko y le ganó por decisión unánime. En el 2023, tres años después, gana el ligero welter de la Organización Mundial de Boxeo, peleó contra el escocés Josh Taylor y le ganó por decisión unánime. Sus dos derrotas en el 2021 contra el greco-australiano George Kambulos Jr., perdió por decisión dividida. Y en este año, en su última pelea, que fue contra el estadounidense Shakur Stevenson, perdió por decisión unánime. Esa es la pelea de boxeo por campeonato hoy en la ciudad de Las Vegas, Nevada. Béisbol de las Grandes Ligas. Solo dos lanzadores hispanos, ambos de República Dominicana, hoy sábado. En progreso hay dos partidos, Azulejos de Toronto, que es el único equipo de Canadá en el béisbol de las Grandes Ligas, juega en el Yankee Stadium de New York contra los Yankees, mientras que los Bravos de Atlanta están jugando en Milwaukee frente a los Cerveceros. 4 y 10 de la tarde, Washington juega en Miami. Por los Marlins, está anunciado para lanzar Eury Pérez, de República Dominicana, nació en la ciudad de Santiago. Parece un espagueti, altísimo, 6 pies, 8 pulgadas la estatura, jovencito, 23 años de edad. Utiliza su número 39 en la espalda de su uniforme. Esta es su apertura número 23 de la campaña. Tiene récord negativo, 6 triunfos, 9 reveses, sin decisión en su último juego contra Cincinnati. En el mes de marzo, 0 y 0. En abril ganó 2, perdió 2. En mayo, una victoria, 4 derrotas. En junio ganó un juego, no perdió. En julio ganó 1, perdió 2. Y ahora en agosto tiene récord igualado con un triunfo y una derrota. Sus triunfos, que son 6, le ha ganado a Cincinnati, a Milwaukee, a los Mets de Nueva York, a Colorado, a los Atléticos de la Liga Americana y los Piratas de Pittsburgh. Sus derrotas contra los Yankees de Nueva York de la Liga Americana, San Francisco, Filadelfia, Baltimore de la Liga Americana, Minnesota de la Liga Americana, Tampa, Cleveland de la Liga Americana, San Diego, Atlanta de la Nacional. Más innings lanzados, 7 en 4 partidos. Sin decisión salió con Colorado, le ganó a los Atléticos y a Pittsburgh y perdió con San Diego. Esos fueron los partidos que llegó a 7 innings lanzados. Sus ponches, 9 en un partido, lo ha hecho 3 veces. Contra Toronto salió sin decisión, aún ponchando a 9. Contra Milwaukee también sin decisión, con 9 ponches. Y lo peor fue contra Atlanta, 9 ponches y perdió su juego. 3 temporadas en el béisbol de las Grandes Ligas, récord negativo, 18 ganados, 21 perdidos, no jugó en el 2024. Ese es Eury Pérez, que va a lanzar a las 4 y 10 de la tarde en Miami por los Marlins contra los visitantes nacionales de Washington. A las 6 y 5, Cardenales de San Luis visitan a los Phillies en Filadelfia. 2 a las 7 y 5, Tampa juega contra los Orioles en Baltimore. Texas recibe a los Angelitos de Anaheim. 2 a las 7 y 10 de la noche, Atléticos visitan a los Astros en Houston y los Mets de Nueva York visitan a los Medias Blancas en Chicago. Este es Interligas. Los Mets de New York pertenecen a la Liga Nacional, Medias Blancas de Chicago a la Americana. Por Chicago, en su estadio, lanza Luis Castillo. Nació en República Dominicana en la ciudad de Baní. 6 pies, 2 pulgadas la estatura, número 58 en su uniforme, tiene 33 años de edad, un veterano. Récord negativo, 4 victorias, 9 reveses, sin decisión en su último juego contra los Cachorros de Chicago. Esta es su apertura número 24 de la campaña. En marzo, 0 ganados, 0 perdidos. En abril no ganó, perdió en par de ocasiones. En el mes de mayo ganó 2, perdió 3. En junio con 1-1. En julio no ganó, perdió en 3 ocasiones. Y ahora en agosto ha ganado 1, no ha perdido. Máximo innings lanzado, 7 en par de ocasiones. Contra Cincinnati perdió y volvió a lanzar contra Cincinnati 7 entradas y en esa ocasión ganó. Sus victorias, Houston, Arizona, Cleveland y Cincinnati, porque son 4. Sus derrotas, 9, San Diego, Minnesota, Kansas City, 2 veces a los Medias Blancas de Chicago, Washington, Toronto, Tampa y Cincinnati. Más ponches en un partido en esta campaña, 10. Contra Cincinnati ganó 7 entradas, permitió un hit nada más, dos bases por bolas, 104 lanzamientos. Muy buena actuación de Luis Castillo en ese juego contra Cincinnati. 10 temporadas en el béisbol de las grandes ligas, récord negativo, ha ganado 88, ha perdido 93 juegos. 5 temporadas y media con los Rojos de Cincinnati en la Liga Nacional, 4 con los Marineros de Seattle en la Liga Americana, y ahora tiene media temporada también en la Liga Americana, pero con los Medias Blancas de Chicago. Su mejor campaña, ganó 15, perdió 8 en el 2019 con los Rojos de Cincinnati en la Liga Nacional. Continuando con los partidos, hoy hay 4 a las 7 y 15 de la noche. Detroit visita Kansas City, los Dodgers de Los Ángeles reciben a los Piratas de Pittsburgh, y hay 2 interligas a las 7 y 15 de la noche. Cachorros de Chicago visitan a los Marineros de Seattle, mientras que los Medias Rojas de Boston reciben a San Francisco. 2 a las 8 y 10, Cincinnati en Arizona, Colorado recibe a Cleveland, este es Interligas. Cleveland de la Liga Americana, Colorado de la Liga Nacional. Y el último a las 8 y 40 de la noche, otro Interligas, Mellizos de Minnesota de la Liga Americana visitan a los Padres en la ciudad de San Diego, equipo de la Liga Nacional.

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0: Continuamos con fútbol. En Sudamérica, en la Colombia, primera A, sexta jornada, torneo clausura, juegan 20 equipos. Hoy, a las 4 y media de la tarde, Millonarios visita a Río Negro Águilas. A las 5 y 5, Deportes Tolima jugará como local frente al visitante Bucaramanga. 7 y 10 de la noche, América de Cali visita Independiente Santa Fe. Y a las 9 y 15, Independiente Medellín como local ante Cúcuta Deportivo. Mañana domingo la actividad comienza a las 3 de la tarde, Fortaleza jugando como local frente al visitante Atlético Nacional. A las 5 y 5, Deportivo Pasto recibe a Llaneros. 7 y 10, Inter de Bogotá visita Deportivo Cali. 9 y 15 de la noche, Atlético Junior como local ante Once Caldas. Para los amigos ecuatorianos, la Liga Pro de ese país, Ecuador, fecha número 26, participan 16 equipos. Hoy a las 3 de la tarde, Universidad Católica de Ecuador recibe a Manta. A las 5 y 30, Técnico Universitario, anfitrión de Guayaquil City. A las 8, Barcelona jugará como local ante Orense. Mañana domingo a las 4 y 30 de la tarde, Aucas visita Delfín. A las 8 de la noche, Liga de Quito, anfitrión del equipo de MLE. Liga Primera de Perú, torneo clausura, ronda número 6, participan 18 equipos. Hoy tenemos dos partidos que están en proceso. Sport Huancayo está jugando como local contra Moquegua y Cajamarca en su estadio frente al visitante Comerciantes Unidos. A las 4 y media, Juan Pablo II recibe a Tarma. 8 en la noche, Deportivo Garcilaso como local ante Cusco. Mañana domingo a las 2 de la tarde, Cienciano del Cusco visita Sport Boys. 4 y 30, Melgar, anfitrión de Alianza Lima. Y a las 7 y 30 de la noche, Universitario de Deportes recibe al equipo de los Chancas. Quinta fecha del torneo clausura en Venezuela. Juegan 14 equipos aquí. Hoy a las 3 y 30, Rayo Zuliano recibirá a La Guaira. A las 4 de la tarde hay tres partidos. Estudiantes de Mérida como local ante Puerto Cabello. Portuguesa visita Monagas. Zamora como local ante Universidad Central. Y a las 6 de la tarde, Metropolitanos, anfitrión del equipo de Deportivo Táchira. Pasamos a la CONCACAF. Costa Rica, quinta ronda, torneo apertura, 10 equipos. Hoy, 7 de la noche, Escorpiones reciben a Cartaginés. A las 10, Herediano como local ante Sporting. Bueno, Sporting visita a Herediano. Mañana domingo, a las 5 de la tarde, el Inter San Carlos recibe a Saprissa. Y a las 8 de la noche, San Carlos visita a Alajuelense. República Dominicana, Liga Dominicana de Fútbol, primera jornada, 8 equipos juegan aquí. Hoy hay dos partidos, ambos comenzarán a las 4 de la tarde. Delfines del Este visitan Atlántico, Jarabacoa recibe a Cibao. Mañana domingo a la misma hora, 4 de la tarde, Salcedo jugará como local ante la Universidad OIM. Los 8 equipos a participar son Moca, Jarabacoa, Mega Real, Universidad OIM, Atlántico, Cibao, Delfines del Este y Salcedo. Al finalizar la temporada regular o la serie regular, los primeros 6 equipos avanzan a la etapa de ganadores. El Salvador, ronda número 6, torneo apertura, juegan 12 equipos. Hoy a las 5 de la tarde, Cacahuatique reciba Municipal Limeño. A las 8 de la noche, Metapán como local ante Alianza. y a las 10 Águila visita FAS. Mañana domingo la actividad comienza a las 5 de la tarde en El Salvador. Atlético Balboa recibe a Fuerte San Francisco y a las 7 y 30 de la noche Platense visita a Luis Ángel Firpo. Liga Nacional de Honduras, torneo apertura, ronda número 4, 12 equipos. Hoy a las 5 de la tarde Atlético Independiente recibe a Génesis. 7 y 15 de la noche Estrellas Rojas, anfitrión de Juticalpa, y a las 9 y media de la noche Choloma como anfitrión de Platense. Mañana domingo a las 5 de la tarde Maratón como local ante Real España, y a las 7 y 15 Olimpia visita a Olancho. Ese es el fútbol de la Liga Nacional de Honduras. Quinta jornada del torneo apertura en la Liga Nacional de Guatemala, 12 equipos. 5 de la tarde Aurora recibe a Suchitepeques. 8 de la noche Antigua jugará en su estadio contra el visitante Comunicaciones. A las 10, Municipal anfitrión de Celaju. Mañana domingo a las 5 de la tarde Deportivo Mixco recibe a Guastatoya. A las 8 de la noche Marquense como local ante Cobán Imperial, y a las 10 Deportivo San Pedro visita a Malacateco. Vamos con las posiciones en Guatemala. Vamos a hacer una excepción con Guatemala. Con 9 puntos cada uno, primer lugar Antigua, segundo Municipal, tercero Guastatoya, cuarto Deportivo San Pedro. En su último juego ganaron. Antigua derrotó a Cobán Imperial 2-0. Guastatoya se impuso a Municipal 1-0. Deportivo San Pedro superó a Aurora 2-1. Y el único que perdió en la ronda anterior fue Municipal, que ocupa la segunda posición con 9 puntos. Cayó 1-0 de Guastatoya. Bueno, quinto lugar Comunicaciones, 7 puntos. Viene de ganarle a Malacateco 4-2 en la ronda anterior. Deportivo Mixco ocupa el sexto lugar precisamente con 6 unidades. Perdió su último juego de Cobán Imperial 3-2. Con 4 puntos cada uno, séptimo Celaju, octavo Cobán Imperial. Celaju empató en la última jornada a 2 con Malacateco, mientras que Cobán Imperial perdió 2-0 de Antigua. Con 3 puntos cada uno, noveno Aurora, décimo Marquense. Aurora perdió su último juego de Deportivo San Pedro 2-1. Marquense ganó a Suchitepeques 2-1. Malacateco está en la penúltima posición en el lugar 11 con 2 unidades. Viene de perder en la ronda anterior 4-2 de Comunicaciones. Y Suchitepeques en el último lugar, el 12, con un punto nada más, perdió su último juego de Marquense 2-1. Los únicos equipos que no han podido ganar un juego son Malacateco y Suchitepeques. Y el único invicto está en el primer lugar, que es Antigua. Cuando termine la temporada regular en la Liga Nacional de Guatemala, los dos primeros lugares directo a las semifinales, del tercer al sexto lugar a los cuartos de final en los playoffs. Y concluimos en la CONCACAF, en la Liga Primera de Nicaragua, su torneo apertura, sexta fecha, juegan 10 equipos. Hoy a las 7 de la noche Managua recibe Sport Sebaco. A las 9 Estelí, anfitrión de Diriangén. Mañana domingo a las 5 de la tarde Matagalpa visita Jalapa. A las 6 Rancho Santana recibe a San Marcos. El último a las 9 de la noche Ferretti como local ante UNAN Managua. Las posiciones rápidamente, con 12 puntos en el primer lugar está Managua, ganando sus últimos 4 partidos, los 4 partidos que ha celebrado, los 4 lo ha ganado. UNAM Managua con 11 puntos en el segundo lugar, ha ganado sus últimos 2, con 10 puntos per cápita, tercero Diriangén, cuarto Estelí, quinto Sport Sebaco. Todos han ganado su último juego. Diriangén se impuso 2-1 a Rayo Santana. Estelí ha ganado sus últimos 3, pero el último superó a Ferretti 4-1, y Sport Sebaco ha ganado sus últimos 2, el último 1-0 a Jalapa. Ferretti con 6 unidades está en el sexto lugar, viene de ganarle 3-1 a Rancho Santana. Jalapa con 3 puntos en el séptimo lugar, octavo Matagalpa igual cantidad, 3 puntos. Jalapa ha perdido los últimos 4 partidos, mientras que Matagalpa viene de ganarle 1-0 a San Marcos en la última ronda. Noveno lugar San Marcos, un punto nada más, ha perdido sus últimos 3 partidos. Y Rancho Santana en el último lugar con 0 puntos, 5 derrotas. Los únicos que no han podido ganar un juego son San Marcos y Rancho Santana. Y los que están invictos, Managua, UNAM Managua, Diriangén, Estelí y Sport Sebaco. Están en ese mismo orden, Managua primero, UNAM Managua segundo, Diriangén tercero, Estelí cuarto, quinto Sport Sebaco. Al concluir la serie regular, los primeros 2 lugares directo a las semifinales en los playoffs, del tercer al sexto puesto a los playoffs, pero cuartos de final.
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0: Y bien, mis amigos, no hay tiempo para más. Mi nombre es Tony Castellanos. Hasta la próxima, si Dios quiere. Y yo sé que Él va a querer. Que Dios les bendiga y les cuide siempre. Feliz, tranquilo y placentero fin de semana para todos. Bye, bye.
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Amigos de Alma Visión Miami 87.7 FM, este fin de semana, aquí estamos con ustedes. El conteo regresivo de éxitos que esta estación te presenta cada sábado y domingo con el objetivo de acompañarte tu fin de semana, lo que quiera que hagas, donde quiera que estés, para ti es nuestro abrazo y nuestro saludo. Estamos desde el corazón del sur de la Florida acompañándote desde Miami-Dade, llegando a Broward, Palm Beach. Gracias por la sintonía, cada rincón de nuestra señal, cubriendo tu vida, tu corazón, tu automóvil, con buena música, con esperanza y con buen ánimo. Es lo que deseamos cada fin de semana, poderte presentar estas canciones que esperamos toquen tu corazón. Arrancamos en este momento. Ellos se llaman Elevation Español. La canción se llama Lavado. Esta es la posición número 10 este fin de semana.

Esto apenas comienza, señoras y señores. Este es AlmaVisión Miami 87.7 FM. 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Quien te saluda, tu servidor y amigo Tony García, desde Managua, Nicaragua, con un saludo para toda mi gente de Centroamérica que siempre está reportando su sintonía. Siempre nuestra oración para nuestros hermanos de Colombia y Venezuela. Muchas bendiciones y que el Señor fortalezca sus vidas. Señores, ahora mismo vamos a la posición número 9. Esto es el conteo regresivo de éxitos de AlmaVisión Miami. Tony García contigo. Ahora mismo aquí está posición número 9. ¿Dónde está Dios? Una pregunta válida con un mensaje contundente. Aquí está, número 9. Unánimes y Monte Santo. ¿Dónde

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1: Salmos 37, verso 7 dice: guarda silencio ante Jehová y espera en él. La espera puede ser incómoda. Queremos respuestas rápidas, queremos soluciones inmediatas, pero hay procesos que Dios utiliza para enseñarnos algo que nunca aprenderíamos si todo ocurriera de inmediato. Así es que mientras estás esperando, no pienses que estás perdiendo el tiempo. Dios está preparando tu corazón para lo grande que viene. Recíbelo en tu corazón. Ahí estaba la música de Monte Santos y Unánimes en la posición 9. Decían, ¿dónde está Dios? Y ahora mismo, señores, vamos a la posición número 8. Otra canción de fortaleza, de ánimo, de recordarte de que Dios está en control. Llegando a la posición número 8, aquí viene Dani Berríos diciendo, el tiempo de Dios.

fin de semana estamos con ustedes. Esta es Alma Visión Miami 87.7 FM y esto es el conteo regresivo de éxitos, las 10 canciones más sonadas de esta estación que te acompañan cada fin de semana. Isaías 60:22 dice: Yo Jehová, a su tiempo haré que esto sea cumplido pronto. Es decir, hay una diferencia entre todavía no y nunca. Muchas veces nos confundimos con las dos. Que todavía no haya sucedido no significa que Dios haya dicho que no. Simplemente hay que esperar, como dice Dani Berríos, el tiempo de Dios. Y en este momento vamos a la posición 7. Esto viene cargado de energía y gozo. Aquí está Alex Zurdo y Funky cantando Palo. Esta es la posición número

de los tres condados más importantes del sur de la Florida, Alma Visión Miami, quien te saluda, Tony García. Escuchábamos en la posición 7 Alex Zurdo y Funky cantando Palo. Y ahora mismo vamos a la posición 6, señoras y señores, desde República Dominicana. Marcos Yaroy, de un cantante extraordinario, viene a presentar la canción Alcanzar el Cielo. Esta es la posición número 6.

Continuamos presentando el conteo regresivo de éxitos, el Top 10 de Alma Visión Miami, 87.7 FM. Señores, escuchábamos a Marcos Yaroide cantando Alcanzar el Cielo en la posición número 6. Y en este momento hacemos un recuento de las posiciones que ya sonaron. Número 10, Elevation Español, Lavado. Número 9, Unánimes y Monte Santo, ¿Dónde está Dios?

atención, señoras y señores, ahora comienza la parte más emocionante. Tenemos 5 canciones todavía y en la parte alta de nuestro conteo hay movimientos que nadie puede ignorar. ¿Quién llegará a la posición 3 y a la número 1? Eso te lo contamos en breve. Mientras tanto, posición número 5. Aquí viene Chris y Alex Zurdo, dicen, toda mi alma.

Que toda nuestra alma sea para glorificar a Dios. Que nuestra alma, cuando hablamos de alma, hablamos de mente, corazón, emociones, lo que sentimos en nuestra alma, en nuestro ser. Que tu alma sea para glorificar a Dios, para dar gloria a Dios. Porque hay tantas maneras de involucrar el alma en cosas que no necesariamente tienen que ver con Dios. Pero qué bonito cuando toda nuestra alma, nuestro corazón está dedicado para exaltar a Dios. En la posición 5 ahí estaban Chris y Alex Zurdo, Toda mi alma. Y en este momento, señoras y señores, en el conteo regresivo de éxitos, las 10 canciones más sonadas de Alma Visión Miami 87.7 FM, presentamos ahora mismo la posición número 4. Él se llama Vice y viene cantando Nadota.

Y es que vale la pena decir que con Dios todo y sin Dios nada. Que Dios sea no solamente el primero, sino también el centro de todo lo que guía tu vida, de todas tus decisiones. No quiero nada que no sea con Dios. Es decir, que tu vida siempre tome en cuenta al Rey de Reyes y Señor de Señores para que todo nos salga bien. De hecho, a Josué le dijo el Señor, le dijo en el capítulo 1, verso 8, nunca se aparte de tu boca este libro de la ley, sino que de día y de noche meditarás en él para que guardes y hagas conforme a todo lo que en él está escrito, porque entonces harás prosperar tu camino y todo te saldrá bien. Yo creo que todos queremos eso. Y en este momento, señores, vamos a la posición 3, una canción que ha hecho eco en el corazón de las personas, en el corazón de los que amamos al Señor. La música, el carácter y la voz de Marcos Witt viene diciendo, en esta nueva versión orquestada, Dios de Pactos, en la posición número 3, bajando un escalón esta semana, Marcos Witt, Dios de Pactos. Dios.

Dios siempre cumple sus promesas. Dios siempre es fiel. Dios siempre es bueno. Pasa que Él tiene nuestra vida en sus manos y Él sabe lo que necesitamos. Él lo sabe mejor. Qué bonito esperar en Dios, porque Dios es un Dios de pactos. Llegamos ahora mismo, señores, a la posición número 2. Aquí viene Taya y Ecos, bajando un escalón. Ellos dicen, alabo. La posición 2 de este fin de semana del Top 10 de Almavisión Miami.

tiempo se va impresionantemente rápido. Cada fin de semana estamos con ustedes. Esta es Alma Visión Miami 87.7 FM. Donde quiera que estés, para ti es nuestro saludo. Te invito a que nos mandes un correo electrónico. Hazlo a contacto@almavision.tv. contacto@almavision.tv. Envíanos tus saludos y tus sugerencias a ese correo electrónico. O bien puedes entrar a nuestra página web almavision.tv o bajar nuestra aplicación Almavision Miami. Señores, ahora mismo nos vamos con la posición más importante de este fin de semana. Él se llama Madiel Lara y dice: Dios me dio colores. Deseándote un feliz fin de semana, que Dios te bendiga mucho y será hasta la próxima. El próximo sábado y domingo, cuando presentemos las 10 canciones más sonadas de Almavision Miami 87.7 FM. A nombre de Tony García y todo el equipo de producción, te deseamos lo mejor.

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